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3: Son las 6:03.
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3: WhatsApp cobrará por cada mensaje a partir del 1 de octubre. Una nueva actualización de Meta anunció modificaciones en la forma en que se monetizan los mensajes enviados. Si quieres saber cuáles son los usuarios afectados, visita estrellado.mx. En medio de la polémica que aún rodea al proceso interno de Morena en Michoacán, Jesús Manuel Gamiño Álvarez, quien también participó en la contienda por la coordinación estatal, publicó en su cuenta de Facebook datos donde se aprecia que Torres Piña habría obtenido arriba del 23% en intención de voto, frente a un 12% de Raúl Morón y 11% de Fabiola Alaniz. El posicionamiento cobra relevancia después de que Celeste Asensio señalara que no hubo piso parejo. Debuta el mexicano Isaac del Toro en el Mundial de Ciclismo Montreal 2026 con un 6º lugar. El baja californiano logró colarse en las primeras posiciones de la prueba contrarreloj. Aunque el belga Remco Evenepoel se adueñó del oro, Isaac ya alista las piernas para la gran prueba de ruta este 27 de septiembre, dispuesto a mejorar su marca del año pasado y dar la gran sorpresa.
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4: Son las 6 de la tarde y 17 minutos.

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3: 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Son las 6 de la tarde y 17 minutos.

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9: Son las 6 de la tarde y 33 minutos.

0: Son las 6:40.
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6: 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Son las 6 de la tarde y 46 minutos.

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3: 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Son las 7 de la noche y 3 minutos.
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5: WhatsApp cobrará por cada mensaje a partir del 1 de octubre. Una nueva actualización de Meta anunció modificaciones en la forma en que se monetizan los mensajes enviados. Si quieres saber cuáles son los usuarios afectados, visita estrellado.mx. En medio de la polémica que aún rodea al proceso interno de Morena en Michoacán, Jesús Manuel Gamiño Álvarez, quien también participó en la contienda por la coordinación estatal, publicó en su cuenta de Facebook datos donde se aprecia que Torres Piña habría obtenido arriba del 23% en intención de voto, frente a un 12% de Raúl Morón y 11% de Fabiola Alaniz. El posicionamiento cobra relevancia después de que Celeste Asensio señalara que no hubo piso parejo. Debuta el mexicano Isaac del Toro en el Mundial de Ciclismo Montreal 2026 con un sexto lugar. El baja californiano logró colarse en las primeras posiciones de la prueba contrarreloj. Aunque el belga Remco Evenepoel se adueñó del oro, Isaac ya alista las piernas para la gran prueba de ruta este 27 de septiembre, dispuesto a mejorar su marca del año pasado y dar la gran sorpresa.
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5: 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Son las 7 de la noche y 17 minutos.
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2: Cántele, compa Raúl. Mejor dicho, cantémosla juntos.

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8: 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Son las 7 de la noche y 33 minutos.

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3: WhatsApp cobrará por cada mensaje a partir del 1 de octubre. Una nueva actualización de Meta anunció modificaciones en la forma en que se monetizan los mensajes enviados. Si quieres saber cuáles son los usuarios afectados, visita estrellado.mx. En medio de la polémica que aún rodea al proceso interno de Morena en Michoacán, Jesús Manuel Gamiño Álvarez, quien también participó en la contienda por la coordinación estatal, publicó en su cuenta de Facebook datos donde se aprecia que Torres Piña habría obtenido arriba del 23% en intención de voto, frente a un 12% de Raúl Morón y 11% de Fabiola Alaniz. El posicionamiento cobra relevancia después de que Celeste Asensio señalara que no hubo piso parejo. Debuta el mexicano Isaac del Toro en el Mundial de Ciclismo Montreal 2026 con un 6º lugar. El baja californiano logró colarse en las primeras posiciones de la prueba contrarreloj. Aunque el belga Remco Evenepoel se adueñó del oro, Isaac ya alista las piernas para la gran prueba de ruta este 27 de septiembre, dispuesto a mejorar su marca del año pasado y dar la gran sorpresa.
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4: Son las 7 de la noche y 48 minutos.

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6: Son las 8 de la noche y 17 minutos.

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2: Son las 8 de la noche y 24 minutos.

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2: 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Son las 8 de la noche y 40 minutos.

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2: 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Son las 8 de la noche y 50 minutos.

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1: Damas y caballeros, recuerden que el estrés y la tristeza son nocivos para la salud. Así es que todo el mundo a bailar.

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1: 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Son las 8 de la noche y 58 minutos.

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8: 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Son las 9:03 p.m.
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13: Le pedimos al Espíritu Santo que Él ore en nosotros para hacerlo en la divina voluntad y ofrecerlo a Dios Padre por las intenciones del Inmaculado Corazón de María y por nuestras necesidades. Coronilla a la Divina Misericordia.
14: A las tres, ruega por mi misericordia, en especial para los pecadores, y aunque solo sea por un brevísimo momento, sumérgete en mi pasión, especialmente en mi abandono en el momento de mi agonía. Esta es la hora de la gran misericordia para el mundo entero. Te permitiré penetrar en mi tristeza mortal. En esta hora nada le será negado al alma que lo pida por los méritos de mi pasión. Hasta el pecador más empedernido, si reza esta coronilla una sola vez, recibirá la gracia de mi misericordia infinita.
13: En el nombre del Padre, del Hijo y del Espíritu Santo. Amén.
14: Padre nuestro que estás en el cielo, santificado sea tu nombre. Venga tu reino. Hágase tu voluntad en la tierra como en el cielo.
13: Danos hoy nuestro pan de cada día. Perdona nuestras ofensas, como nosotros perdonamos a los que nos ofenden. No nos dejes caer en tentación y líbranos del malo. Amén.
14: Dios te salve, María, llena de gracia. El Señor es contigo. Bendita tú entre las mujeres y bendito el fruto de tu vientre, Jesús.
13: Santa María, Madre de Dios, ruega por nosotros pecadores, ahora y en la hora de nuestra muerte. Amén. Creo en Dios Padre Todopoderoso, Creador del cielo y de la tierra. Creo en Jesucristo, su único Hijo, nuestro Señor, que fue concebido por obra y gracia del Espíritu Santo, nació de Santa María Virgen, padeció bajo el poder de Poncio Pilatos, fue crucificado, muerto y sepultado, descendió a los infiernos, al tercer día resucitó de entre los muertos, subió a los cielos y está sentado a la derecha de Dios Padre Todopoderoso. Desde allí ha de venir a juzgar a vivos y muertos. Creo en el Espíritu Santo, en la Santa Iglesia Católica, en la comunión de los santos, en el perdón de los pecados, en la resurrección de la carne y en la vida eterna. Amén. Padre eterno, te ofrezco el cuerpo y la sangre, el alma y la divinidad de tu amadísimo Hijo, nuestro Señor Jesucristo, como propiciación de nuestros pecados y los del mundo entero.
14: Por su dolorosa pasión,
13: ten misericordia de nosotros y del mundo entero.
14: Por su dolorosa pasión,
13: ten misericordia de nosotros y del mundo entero.
14: Por su dolorosa pasión,
13: ten misericordia de nosotros y del mundo entero.
14: Por su dolorosa pasión,
13: ten misericordia de nosotros y del mundo entero.
14: Por su dolorosa pasión,
13: ten misericordia de nosotros y del mundo entero.
14: Por su dolorosa pasión,
13: ten misericordia de nosotros y del mundo entero.
14: Por su dolorosa pasión,
13: ten misericordia de nosotros y del mundo entero.
14: Por su dolorosa pasión,
13: ten misericordia de nosotros y del mundo entero.
14: Por su dolorosa pasión,
13: ten misericordia de nosotros y del mundo entero.
14: Por su dolorosa pasión,
13: ten misericordia de nosotros y del mundo entero. Padre eterno, te ofrezco el cuerpo y la sangre, el alma y la divinidad de tu amadísimo Hijo, nuestro Señor Jesucristo, como propiciación de nuestros pecados y los del mundo entero.
14: Por su dolorosa pasión,
13: ten misericordia de nosotros y del mundo entero.
14: Por su dolorosa pasión,
13: ten misericordia de nosotros y del mundo entero.
14: Por su dolorosa pasión,
13: ten misericordia de nosotros y del mundo entero.
14: Por su dolorosa pasión,
13: ten misericordia de nosotros y del mundo entero.
14: Por su dolorosa pasión,
13: ten misericordia de nosotros y del mundo entero.
14: Por su dolorosa pasión,
13: ten misericordia de nosotros y del mundo entero.
14: Por su dolorosa pasión,
13: ten misericordia de nosotros y del mundo entero.
14: Por su dolorosa pasión,
13: ten misericordia de nosotros y del mundo entero.
14: Por su dolorosa pasión,
13: ten misericordia de nosotros y del mundo entero.
14: Por su dolorosa pasión,
13: ten misericordia de nosotros y del mundo entero. Padre eterno, te ofrezco el cuerpo y la sangre, el alma y la divinidad de tu amadísimo Hijo, nuestro Señor Jesucristo, como propiciación de nuestros pecados y los del mundo entero.
14: Por su dolorosa pasión,
13: ten misericordia de nosotros y del mundo entero.
14: Por su dolorosa pasión,
13: ten misericordia de nosotros y del mundo entero.
14: Por su dolorosa pasión,
13: ten misericordia de nosotros y del mundo entero.
14: Por su dolorosa pasión,
13: ten misericordia de nosotros y del mundo entero.
14: Por su dolorosa pasión,
13: ten misericordia de nosotros y del mundo entero.
14: Por su dolorosa pasión,
13: ten misericordia de nosotros y del mundo entero.
14: Por su dolorosa pasión,
13: ten misericordia de nosotros y del mundo entero.
14: Por su dolorosa pasión,
13: ten misericordia de nosotros y del mundo entero.
14: Por su dolorosa pasión,
13: ten misericordia de nosotros y del mundo entero.
14: Por su dolorosa pasión,
13: ten misericordia de nosotros y del mundo entero. Padre eterno, te ofrezco el cuerpo y la sangre, el alma y la divinidad de tu amadísimo Hijo, nuestro Señor Jesucristo, como propiciación de nuestros pecados y los del mundo entero.
14: Por su dolorosa pasión,
13: ten misericordia de nosotros y del mundo entero.
14: Por su dolorosa pasión,
13: ten misericordia de nosotros y del mundo entero.
14: Por su dolorosa pasión,
13: ten misericordia de nosotros y del mundo entero.
14: por su dolorosa pasión.
13: Ten misericordia de nosotros y del mundo entero.
14: Por su dolorosa pasión.
13: Ten misericordia de nosotros y del mundo entero.
14: Por su dolorosa pasión.
13: Ten misericordia de nosotros y del mundo entero.
14: Por su dolorosa pasión.
13: Ten misericordia de nosotros y del mundo entero.
14: Por su dolorosa pasión.
13: Ten misericordia de nosotros y del mundo entero.
14: Por su dolorosa pasión.
13: Ten misericordia de nosotros y del mundo entero.
14: Por su dolorosa pasión.
13: Ten misericordia de nosotros y del mundo entero. Padre eterno, te ofrezco el cuerpo y la sangre, el alma y la divinidad de tu amadísimo Hijo, nuestro Señor Jesucristo, como propiciación de nuestros pecados y los del mundo entero.
14: Por su dolorosa pasión.
13: Ten misericordia de nosotros y del mundo entero.
14: Por su dolorosa pasión.
13: Ten misericordia de nosotros y del mundo entero.
14: Por su dolorosa pasión.
13: Ten misericordia de nosotros y del mundo entero.
14: Por su dolorosa pasión.
13: Ten misericordia de nosotros y del mundo entero.
14: Por su dolorosa pasión.
13: Ten misericordia de nosotros y del mundo entero.
14: Por su dolorosa pasión.
13: Ten misericordia de nosotros y del mundo entero.
14: Por su dolorosa pasión.
13: Ten misericordia de nosotros y del mundo entero.
14: Por su dolorosa pasión.
13: Ten misericordia de nosotros y del mundo entero.
14: Por su dolorosa pasión.
13: Ten misericordia de nosotros y del mundo entero.
14: Por su dolorosa pasión.
13: Ten misericordia de nosotros y del mundo entero.
14: Santo Dios, Santo fuerte, Santo inmortal.
13: Ten piedad de nosotros y del mundo entero.
14: Santo Dios, Santo fuerte, Santo inmortal.
13: Ten piedad de nosotros y del mundo entero.
14: Santo Dios, Santo fuerte, Santo inmortal.
13: Ten piedad de nosotros y del mundo entero. Oh sangre y agua, que brotaste del Sagrado Corazón de Jesús como una fuente de misericordia para nosotros,
14: en ti confío.
13: Jesús,
14: en ti confío.
13: Jesús,
14: en ti confío.
13: Jesús,
14: en ti confío.
13: En el nombre del Padre, del Hijo y del Espíritu Santo.
14: Amén.
13: El Santo Rosario. Señor mío Jesucristo, Dios y hombre verdadero, Creador, Padre y Redentor mío, por ser tú quien eres y porque te amo sobre todas las cosas, me pesa de todo corazón haberte ofendido. Propongo firmemente nunca más pecar, apartarme de todas las ocasiones de ofenderte, confesarme y cumplir la penitencia que me fuera impuesta. Ofrezco, Señor, mi vida, obras y trabajos, en satisfacción de todos mis pecados. Así como te suplico, así confío en tu bondad y misericordia infinita, que me los perdonarás por los méritos de tu preciosísima sangre, pasión y muerte, y me darás la gracia para enmendarme y perseverar en tu santo amor y servicio hasta el fin de mi vida. Amén. Santísima Trinidad, Padre, Hijo y Espíritu Santo, yo te adoro profundamente y te ofrezco el preciosísimo cuerpo, sangre, alma y divinidad de nuestro Señor Jesucristo, presente en todos los agrarios del mundo, en reparación por los ultrajes, sacrilegios e indiferencias con que Él mismo es ofendido, y por los méritos infinitos de su Sagrado Corazón y del Corazón Inmaculado de María, te pedimos la conversión de los pobres pecadores. Dios mío, yo creo, adoro, espero y te amo. Te pido perdón por los que no creen, no adoran, no esperan y no te aman. Dios mío, yo creo, adoro, espero y te amo. Te pido perdón por los que no creen, no adoran, no esperan y no te aman. Dios mío, yo creo, adoro, espero y te amo. Te pido perdón por los que no creen, no adoran, no esperan y no te aman. Oh Jesús, es por tu amor, por la conversión de los pobres pecadores y en reparación de los pecados cometidos contra el Inmaculado Corazón de María. Misterios gozosos. Primer misterio, la encarnación del Hijo de Dios en el seno de la Virgen María.
14: Padre nuestro que estás en el cielo, santificado sea tu nombre, venga a nosotros tu reino. Hágase tu voluntad en la tierra como en el cielo.
13: Danos hoy nuestro pan de cada día. Perdona nuestras ofensas, como nosotros perdonamos a los que nos ofenden. No nos dejes caer en tentación y líbranos del mal. Amén.
14: Dios te salve María, llena de gracia, el Señor es contigo. Bendita tú entre las mujeres, y bendito el fruto de tu vientre Jesús.
13: Santa María, Madre de Dios, ruega por nosotros pecadores, ahora y en la hora de nuestra muerte. Amén.
14: Dios te salve María, llena de gracia, el Señor es contigo. Bendita tú entre las mujeres, y bendito el fruto de tu vientre Jesús.
13: Santa María, Madre de Dios, ruega por nosotros pecadores, ahora y en la hora de nuestra muerte. Amén.
14: Dios te salve María, llena de gracia, el Señor es contigo. Bendita tú entre las mujeres, y bendito el fruto de tu vientre, Jesús.
13: Santa María, Madre de Dios, ruega por nosotros pecadores, ahora y en la hora de nuestra muerte. Amén.
14: Dios te salve, María, llena de gracia. El Señor es contigo. Bendita tú entre las mujeres, y bendito el fruto de tu vientre, Jesús.
13: Santa María, Madre de Dios, ruega por nosotros pecadores, ahora y en la hora de nuestra muerte. Amén.
14: Dios te salve María, llena de gracia, el Señor es contigo. Bendita tú entre las mujeres, y bendito el fruto de tu vientre Jesús.
13: Santa María, Madre de Dios, ruega por nosotros pecadores, ahora y en la hora de nuestra muerte. Amén.
14: Dios te salve María, llena de gracia, el Señor es contigo. Bendita tú entre las mujeres, y bendito el fruto de tu vientre, Jesús.
13: Santa María, Madre de Dios, ruega por nosotros pecadores, ahora y en la hora de nuestra muerte. Amén.
14: Dios te salve, María, llena de gracia, el Señor es contigo. Bendita tú entre las mujeres, y bendito el fruto de tu vientre, Jesús.
13: Santa María, Madre de Dios, ruega por nosotros pecadores, ahora y en la hora de nuestra muerte. Amén.
14: Dios te salve María, llena de gracia, el Señor es contigo. Bendita tú entre las mujeres, y bendito el fruto de tu vientre Jesús.
13: Santa María, Madre de Dios, ruega por nosotros pecadores, ahora y en la hora de nuestra muerte. Amén.
14: Dios te salve María, llena de gracia, el Señor es contigo. Bendita tú entre las mujeres, y bendito el fruto de tu vientre, Jesús.
13: Santa María, Madre de Dios, ruega por nosotros pecadores, ahora y en la hora de nuestra muerte. Amén.
14: Dios te salve, María, llena de gracia. El Señor es contigo. Bendita tú entre las mujeres, y bendito el fruto de tu vientre, Jesús.
13: Santa María, Madre de Dios, ruega por nosotros pecadores, ahora y en la hora de nuestra muerte. Amén.
14: Gloria al Padre, y al Hijo, y al Espíritu Santo,
13: como era en el principio, ahora y siempre, por los siglos de los siglos. Amén. Oh Jesús mío, perdona nuestros pecados, líbranos del fuego del infierno, lleva al cielo a todas las almas, especialmente a las más necesitadas de tu misericordia. Señor Jesucristo, Hijo del Padre, derrama ahora tu Espíritu sobre la tierra. Haz que el Espíritu Santo habite en el corazón de todos los pueblos, para que sean preservados de la corrupción, de las calamidades y de la guerra. Que la Señora de todos los pueblos, la Santísima Virgen María, sea nuestra abogada. Amén. Segundo misterio, la visitación de Nuestra Señora a su prima Isabel.
14: Padre nuestro que estás en el cielo, santificado sea tu nombre, venga a nosotros tu reino. Hágase tu voluntad en la tierra como en el cielo.
13: Danos hoy nuestro pan de cada día. Perdona nuestras ofensas, como nosotros perdonamos a los que nos ofenden. No nos dejes caer en tentación, y líbranos del mal. Amén.
14: Dios te salve María, llena de gracia, el Señor es contigo. Bendita tú entre las mujeres, y bendito el fruto de tu vientre, Jesús.
13: Santa María, Madre de Dios, ruega por nosotros pecadores, ahora y en la hora de nuestra muerte. Amén.
14: Dios te salve María, llena de gracia, el Señor es contigo. Bendita tú entre las mujeres, y bendito el fruto de tu vientre, Jesús.
13: Santa María, Madre de Dios, ruega por nosotros, pecadores, ahora y en la hora de nuestra muerte. Amén.
14: Dios te salve, María, llena de gracia. El Señor es contigo. Bendita tú entre las mujeres, y bendito el fruto de tu vientre, Jesús.
13: Santa María, Madre de Dios, ruega por nosotros, pecadores, ahora y en la hora de nuestra muerte. Amén.
14: Dios te salve, María, llena de gracia. El Señor es contigo. Bendita tú entre las mujeres, y bendito el fruto de tu vientre, Jesús.
13: Santa María, Madre de Dios, ruega por nosotros, pecadores, ahora y en la hora de nuestra muerte. Amén.
14: Dios te salve, María, llena de gracia. El Señor es contigo. Bendita tú entre las mujeres, y bendito el fruto de tu vientre, Jesús.
13: Santa María, Madre de Dios, ruega por nosotros, pecadores, ahora y en la hora de nuestra muerte. Amén.
14: Dios te salve, María, llena de gracia. El Señor es contigo. Bendita tú entre las mujeres, y bendito el fruto de tu vientre, Jesús.
13: Santa María, Madre de Dios, ruega por nosotros, pecadores, ahora y en la hora de nuestra muerte. Amén.
14: Dios te salve, María, llena de gracia. El Señor es contigo. Bendita tú entre las mujeres, y bendito el fruto de tu vientre, Jesús.
13: Santa María, Madre de Dios, ruega por nosotros, pecadores, ahora y en la hora de nuestra muerte. Amén.
14: Dios te salve, María, llena de gracia. El Señor es contigo. Bendita tú entre las mujeres, y bendito el fruto de tu vientre, Jesús.
13: Santa María, Madre de Dios, ruega por nosotros, pecadores, ahora y en la hora de nuestra muerte. Amén.
14: Dios te salve, María, llena de gracia. El Señor es contigo. Bendita tú entre las mujeres, y bendito el fruto de tu vientre, Jesús.
13: Santa María, Madre de Dios, ruega por nosotros, pecadores, ahora y en la hora de nuestra muerte. Amén.
14: Dios te salve, María, llena de gracia. El Señor es contigo. Bendita tú entre las mujeres, y bendito el fruto de tu vientre, Jesús.
13: Santa María, Madre de Dios, ruega por nosotros, pecadores, ahora y en la hora de nuestra muerte. Amén.
14: Gloria al Padre, y al Hijo, y al Espíritu Santo,
13: como era en el principio, ahora y siempre, por los siglos de los siglos. Amén. Oh Jesús mío, perdona nuestros pecados, líbranos del fuego del infierno, lleva al cielo a todas las almas, especialmente a las más necesitadas de tu misericordia. Señor Jesucristo, Hijo del Padre, derrama ahora tu Espíritu sobre la tierra. Haz que el Espíritu Santo habite en el corazón de todos los pueblos, para que sean preservados de la corrupción, de las calamidades y de la guerra. Que la Señora de todos los pueblos, la Santísima Virgen María, sea nuestra abogada. Amén. Tercer misterio: el nacimiento del niño Jesús.
14: Padre nuestro que estás en el cielo, santificado sea tu nombre. Venga a nosotros tu reino. Hágase tu voluntad en la tierra como en el cielo.
13: Danos hoy nuestro pan de cada día. Perdona nuestras ofensas, como nosotros perdonamos a los que nos ofenden. No nos dejes caer en tentación, y líbranos del mal. Amén.
14: Dios te salve, María, llena de gracia. El Señor es contigo. Bendita tú entre las mujeres, y bendito el fruto de tu vientre, Jesús.
13: Santa María, Madre de Dios, ruega por nosotros, pecadores, ahora y en la hora de nuestra muerte. Amén.
14: Dios te salve, María, llena de gracia. El Señor es contigo. Bendita tú entre las mujeres, y bendito el fruto de tu vientre, Jesús.
13: Santa María, Madre de Dios, ruega por nosotros, pecadores, ahora y en la hora de nuestra muerte. Amén.
14: Dios te salve, María, llena de gracia. El Señor es contigo. Bendita tú entre las mujeres, y bendito el fruto de tu vientre, Jesús.
13: Santa María, Madre de Dios, ruega por nosotros, pecadores, ahora y en la hora de nuestra muerte. Amén.
14: Dios te salve, María, llena de gracia. El Señor es contigo. Bendita tú entre las mujeres y bendito el fruto de tu vientre, Jesús.
13: Santa María, Madre de Dios, ruega por nosotros pecadores, ahora y en la hora de nuestra muerte. Amén.
14: Dios te salve, María, llena de gracia, el Señor es contigo. Bendita tú entre las mujeres y bendito el fruto de tu vientre, Jesús.
13: Santa María, Madre de Dios, ruega por nosotros pecadores, ahora y en la hora de nuestra muerte. Amén.
14: Dios te salve, María, llena de gracia. El Señor es contigo. Bendita tú entre las mujeres y bendito el fruto de tu vientre, Jesús.
13: Santa María, Madre de Dios, ruega por nosotros pecadores, ahora y en la hora de nuestra muerte. Amén.
14: Dios te salve, María, llena de gracia. El Señor es contigo. Bendita tú entre las mujeres y bendito el fruto de tu vientre, Jesús.
13: Santa María, Madre de Dios, ruega por nosotros pecadores, ahora y en la hora de nuestra muerte. Amén.
14: Dios te salve, María, llena de gracia. El Señor es contigo. Bendita tú entre las mujeres y bendito el fruto de tu vientre, Jesús.
13: Santa María, Madre de Dios, ruega por nosotros pecadores, ahora y en la hora de nuestra muerte. Amén.
14: Dios te salve, María, llena de gracia. El Señor es contigo. Bendita tú entre las mujeres y bendito el fruto de tu vientre, Jesús.
13: Santa María, Madre de Dios, ruega por nosotros pecadores, ahora y en la hora de nuestra muerte. Amén.
14: Dios te salve, María, llena de gracia. El Señor es contigo. Bendita tú entre las mujeres y bendito el fruto de tu vientre, Jesús.
13: Santa María, Madre de Dios, ruega por nosotros pecadores, ahora y en la hora de nuestra muerte. Amén.
14: Gloria al Padre, y al Hijo, y al Espíritu Santo,
13: como era en el principio, ahora y siempre, por los siglos de los siglos. Amén. Oh Jesús mío, perdona nuestros pecados, líbranos del fuego del infierno, lleva al cielo a todas las almas, especialmente a las más necesitadas de tu misericordia. Señor Jesucristo, Hijo del Padre, derrama ahora tu Espíritu sobre la tierra. Haz que el Espíritu Santo habite en el corazón de todos los pueblos, para que sean preservados de la corrupción, de las calamidades y de la guerra. Que la Señora de todos los pueblos, la Santísima Virgen María, sea nuestra abogada. Amén. Cuarto misterio: la presentación de Jesús en el templo.
14: Padre nuestro que estás en el cielo, santificado sea tu nombre. Venga a nosotros tu reino. Hágase tu voluntad en la tierra como en el cielo.
13: Danos hoy nuestro pan de cada día. Perdona nuestras ofensas, como nosotros perdonamos a los que nos ofenden. No nos dejes caer en tentación y líbranos del mal. Amén.
14: Dios te salve, María, llena de gracia, el Señor es contigo. Bendita tú entre las mujeres y bendito el fruto de tu vientre, Jesús.
13: Santa María, Madre de Dios, ruega por nosotros pecadores, ahora y en la hora de nuestra muerte. Amén.
14: Dios te salve, María, llena de gracia, el Señor es contigo. Bendita tú entre las mujeres y bendito el fruto de tu vientre, Jesús.
13: Santa María, Madre de Dios, ruega por nosotros pecadores, ahora y en la hora de nuestra muerte. Amén.
14: Dios te salve, María, llena de gracia. El Señor es contigo. Bendita tú entre las mujeres y bendito el fruto de tu vientre, Jesús.
13: Santa María, Madre de Dios, ruega por nosotros pecadores, ahora y en la hora de nuestra muerte. Amén.
14: Dios te salve, María, llena de gracia. El Señor es contigo. Bendita tú entre las mujeres y bendito el fruto de tu vientre, Jesús.
13: Santa María, Madre de Dios, ruega por nosotros pecadores, ahora y en la hora de nuestra muerte. Amén.
14: Dios te salve, María, llena de gracia, el Señor es contigo. Bendita tú entre las mujeres y bendito el fruto de tu vientre, Jesús.
13: Santa María, Madre de Dios, ruega por nosotros pecadores, ahora y en la hora de nuestra muerte. Amén.
14: Dios te salve María, llena de gracia, el Señor es contigo. Bendita tú entre las mujeres y bendito el fruto de tu vientre Jesús.
13: Santa María, Madre de Dios, ruega por nosotros pecadores, ahora y en la hora de nuestra muerte. Amén.
14: Dios te salve María, llena de gracia, el Señor es contigo. Bendita tú entre las mujeres y bendito el fruto de tu vientre Jesús.
13: Santa María, Madre de Dios, ruega por nosotros pecadores, ahora y en la hora de nuestra muerte. Amén.
14: Dios te salve María, llena de gracia, el Señor es contigo. Bendita tú entre las mujeres y bendito el fruto de tu vientre Jesús.
13: Santa María, Madre de Dios, ruega por nosotros pecadores, ahora y en la hora de nuestra muerte. Amén.
14: Dios te salve María, llena de gracia, el Señor es contigo. Bendita tú entre las mujeres y bendito el fruto de tu vientre Jesús.
13: Santa María, Madre de Dios, ruega por nosotros pecadores, ahora y en la hora de nuestra muerte. Amén.
14: Dios te salve María, llena de gracia, el Señor es contigo. Bendita tú entre las mujeres y bendito el fruto de tu vientre Jesús.
13: Santa María, Madre de Dios, ruega por nosotros pecadores, ahora y en la hora de nuestra muerte. Amén.
14: Gloria al Padre, y al Hijo, y al Espíritu Santo.
13: Como era en el principio, ahora y siempre, por los siglos de los siglos. Amén. Oh Jesús mío, perdona nuestros pecados, líbranos del fuego del infierno, lleva al cielo a todas las almas, especialmente a las más necesitadas de tu misericordia. Señor Jesucristo, Hijo del Padre, derrama ahora tu Espíritu sobre la tierra. Haz que el Espíritu Santo habite en el corazón de todos los pueblos, para que sean preservados de la corrupción, de las calamidades y de la guerra. Que la Señora de todos los pueblos, la Santísima Virgen María, sea nuestra abogada. Amén. Quinto misterio: el niño Jesús perdido y hallado en el templo.
14: Padre nuestro que estás en el cielo, santificado sea tu nombre. Venga a nosotros tu reino. Hágase tu voluntad en la tierra como en el cielo.
13: Danos hoy nuestro pan de cada día. Perdona nuestras ofensas, como nosotros perdonamos a los que nos ofenden. No nos dejes caer en tentación y líbranos del mal. Amén.
14: Dios te salve María, llena de gracia, el Señor es contigo.

0: bendita tú entre las mujeres, y bendito el fruto de tu vientre, Jesús.
1: Santa María, Madre de Dios, ruega por nosotros pecadores, ahora y en la hora de nuestra muerte. Amén.
0: Dios te salve María, llena de gracia, el Señor es contigo. Bendita tú entre las mujeres, y bendito el fruto de tu vientre, Jesús.
1: Santa María, Madre de Dios, ruega por nosotros pecadores, ahora y en la hora de nuestra muerte. Amén.
0: Dios te salve María, llena de gracia, el Señor es contigo. Bendita tú entre las mujeres, y bendito el fruto de tu vientre, Jesús.
1: Santa María, Madre de Dios, ruega por nosotros pecadores, ahora y en la hora de nuestra muerte. Amén.
0: Dios te salve María, llena de gracia, el Señor es contigo. Bendita tú entre las mujeres, y bendito el fruto de tu vientre, Jesús.
1: Santa María, Madre de Dios, ruega por nosotros pecadores, ahora y en la hora de nuestra muerte. Amén.
0: Dios te salve María, llena de gracia, el Señor es contigo. Bendita tú entre las mujeres, y bendito el fruto de tu vientre, Jesús.
1: Santa María, Madre de Dios, ruega por nosotros pecadores, ahora y en la hora de nuestra muerte. Amén.
0: Dios te salve María, llena de gracia, el Señor es contigo. Bendita tú entre las mujeres, y bendito el fruto de tu vientre, Jesús.
1: Santa María, Madre de Dios, ruega por nosotros pecadores, ahora y en la hora de nuestra muerte. Amén.
0: Dios te salve María, llena de gracia, el Señor es contigo. Bendita tú entre las mujeres, y bendito el fruto de tu vientre, Jesús.
1: Santa María, Madre de Dios, ruega por nosotros pecadores, ahora y en la hora de nuestra muerte. Amén.
0: Dios te salve María, llena de gracia, el Señor es contigo. Bendita tú entre las mujeres, y bendito el fruto de tu vientre, Jesús.
1: Santa María, Madre de Dios, ruega por nosotros pecadores, ahora y en la hora de nuestra muerte. Amén.
0: Dios te salve María, llena de gracia, el Señor es contigo. Bendita tú entre las mujeres, y bendito el fruto de tu vientre, Jesús.
1: Santa María, Madre de Dios, ruega por nosotros pecadores, ahora y en la hora de nuestra muerte. Amén.
0: Dios te salve María, llena de gracia, el Señor es contigo. Bendita tú entre las mujeres, y bendito el fruto de tu vientre, Jesús.
1: Santa María, Madre de Dios, ruega por nosotros pecadores, ahora y en la hora de nuestra muerte. Amén.
0: Gloria al Padre, y al Hijo, y al Espíritu Santo,
1: como era en el principio, ahora y siempre, por los siglos de los siglos. Amén. Oh Jesús mío, perdona nuestros pecados, líbranos del fuego del infierno, lleva al cielo a todas las almas, especialmente a las más necesitadas de tu misericordia. Señor Jesucristo, Hijo del Padre, derrama ahora tu Espíritu sobre la tierra. Haz que el Espíritu Santo habite en el corazón de todos los pueblos, para que sean preservados de la corrupción, de las calamidades y de la guerra. Que la Señora de todos los pueblos, la Santísima Virgen María, sea nuestra abogada. Amén.
0: Por las intenciones del Papa Francisco. Padre nuestro que estás en el cielo, santificado sea tu nombre. Venga a nosotros tu reino. Hágase tu voluntad en la tierra como en el cielo.
1: Danos hoy nuestro pan de cada día. Perdona nuestras ofensas, como nosotros perdonamos a los que nos ofenden. No nos dejes caer en tentación, y líbranos del mal. Amén.
0: Dios te salve María Santísima, hija de Dios Padre. En tus manos encomiendo nuestra fe para que la ilumines. Llena eres de gracia, el Señor es contigo. Bendita tú entre todas las mujeres, y bendito el fruto de tu vientre, Jesús.
1: Santa María, Madre de Dios, ruega por nosotros pecadores, ahora y en la hora de nuestra muerte. Amén.
0: Dios te salve María Santísima, Madre de Dios Hijo. En tus manos encomiendo nuestra esperanza para que la alientes. Llena eres de gracia, el Señor es contigo. Bendita tú entre las mujeres, y bendito el fruto de tu vientre, Jesús.
1: Santa María, Madre de Dios, ruega por nosotros pecadores, ahora y en la hora de nuestra muerte. Amén.
0: Dios te salve, María Santísima, Esposa de Dios Espíritu Santo. En tus manos encomiendo nuestra caridad para que la inflames. Llena eres de gracia, el Señor es contigo. Bendita tú entre las mujeres, y bendito el fruto de tu vientre, Jesús.
1: Santa María, Madre de Dios, ruega por nosotros pecadores, ahora y en la hora de nuestra muerte. Amén.
0: Dios te salve María, templo, trono y sagrario de la Santísima Trinidad, Virgen concebida sin la culpa original,
1: alcánzanos Virgen pura la perseverancia final.
0: Dios te salve, Reina y Madre de Misericordia, vida, dulzura y esperanza nuestra. Dios te salve. A ti llamamos los desterrados hijos de Eva. A ti suspiramos gimiendo y llorando en este valle de lágrimas. Ea pues, Señora, abogada nuestra, vuelve a nosotros esos tus ojos misericordiosos y después de este destierro, muéstranos a Jesús. Fruto bendito de tu vientre, oh clemente, oh piadosa, oh dulce Virgen María. Ruega por nosotros, Santa Madre de Dios,
1: para que seamos dignos de alcanzar las divinas gracias y promesas de nuestro Señor Jesucristo. Amén.
0: Señor, ten piedad de nosotros.
1: Señor, ten piedad de nosotros.
0: Cristo, ten piedad de nosotros.
1: Cristo, ten piedad de nosotros.
0: Señor, ten piedad de nosotros.
1: Señor, ten piedad de nosotros.
0: Cristo, óyenos.
1: Cristo, óyenos.
0: Cristo, escúchanos.
1: Cristo, escúchanos.
0: Padre celestial, que eres Dios,
1: ten piedad de nosotros.
0: Hijo redentor del mundo, que eres Dios,
1: ten piedad de nosotros.
0: Espíritu Santo, que eres Dios,
1: ten piedad de nosotros.
0: Santísima Trinidad, que eres un solo Dios,
1: ten piedad de nosotros.
0: Santa María,
1: ruega por nosotros.
0: Santa Madre de Dios,
1: ruega por nosotros.
0: Santa Virgen de las Vírgenes,
1: ruega por nosotros.
0: Madre de Jesucristo,
1: ruega por nosotros.
0: Madre de la Divina Gracia,
1: ruega por nosotros.
0: Madre Purísima,
1: ruega por nosotros.
0: Madre Castísima,
1: ruega por nosotros.
0: Madre Siempre Virgen,
1: ruega por nosotros.
0: Madre Inmaculada,
1: ruega por nosotros.
0: Madre Amable,
1: ruega por nosotros.
0: Madre Admirable,
1: ruega por nosotros.
0: Madre del Buen Consejo,
1: ruega por nosotros.
0: Madre del Creador,
1: ruega por nosotros.
0: Madre del Salvador,
1: ruega por nosotros.
0: Madre de la Iglesia,
1: ruega por nosotros.
0: Virgen Prudentísima,
1: ruega por nosotros.
0: Virgen digna de veneración,
1: ruega por nosotros.
0: Virgen digna de alabanza,
1: ruega por nosotros.
0: Virgen poderosa,
1: ruega por nosotros.
0: Virgen clemente,
1: ruega por nosotros.
0: Virgen fiel,
1: ruega por nosotros.
0: Espejo de justicia,
1: ruega por nosotros.
0: Trono de sabiduría,
1: ruega por nosotros.
0: Causa de nuestra alegría,
1: ruega por nosotros.
0: Vaso espiritual,
1: ruega por nosotros.
0: Vaso digno de honor,
1: ruega por nosotros.
0: Vaso insigne de devoción,
1: ruega por nosotros.
0: Rosa mística,
1: ruega por nosotros.
0: Torre de David,
1: ruega por nosotros.
0: Torre de marfil,
1: ruega por nosotros.
0: Casa de oro,
1: ruega por nosotros.
0: Arca de la Alianza,
1: ruega por nosotros.
0: Puerta del cielo,
1: ruega por nosotros.
0: Estrella de la mañana,
1: ruega por nosotros.
0: Salud de los enfermos,
1: ruega por nosotros.
0: Refugio de los pecadores,
1: ruega por nosotros.
0: Consuelo de los afligidos,
1: ruega por nosotros.
0: Auxilio de los cristianos,
1: ruega por nosotros.
0: Reina de los ángeles,
1: ruega por nosotros.
0: Reina de los patriarcas,
1: ruega por nosotros.
0: Reina de los profetas,
1: ruega por nosotros.
0: Reina de los apóstoles,
1: ruega por nosotros.
0: Reina de los mártires,
1: ruega por nosotros.
0: Reina de los confesores,
1: ruega por nosotros.
0: Reina de las vírgenes,
1: ruega por nosotros.
0: Reina

0: necesidades, antes bien líbranos de todo peligro, oh Virgen gloriosa y bendita. Ruega por nosotros, Santa Madre de Dios,
1: para que seamos dignos de alcanzar las divinas gracias y promesas de nuestro Señor Jesucristo. Amén.
0: En el nombre del Padre, y del Hijo, y del Espíritu Santo. Amén.
1: Corona a San Miguel Arcángel. En el nombre del Padre, del Hijo, y del Espíritu Santo. Amén. Dios mío, ven en mi auxilio. Señor, date prisa en socorrerme. Gloria al Padre, al Hijo y al Espíritu Santo, como era en el principio, ahora y siempre, por los siglos de los siglos. Amén. Primera salutación. Por la intercesión de San Miguel y el coro celestial de los serafines, que Dios nuestro Señor prepare nuestras almas y así recibir dignamente en nuestros corazones el fuego de la caridad perfecta. Amén. Padre nuestro que estás en el cielo, santificado sea tu nombre. Venga a nosotros tu reino. Hágase tu voluntad en la tierra como en el cielo. Danos hoy nuestro pan de cada día. Perdona nuestras ofensas, como nosotros perdonamos a los que nos ofenden. No nos dejes caer en tentación y líbranos del malo. Amén. Dios te salve María, llena de gracia. El Señor es contigo. Bendita entre todas las mujeres, bendito el fruto de tu vientre Jesús. Santa María, Madre de Dios, ruega por nosotros pecadores, ahora y en la hora de nuestra muerte. Amén. Dios te salve María, llena de gracia, el Señor es contigo. Bendita entre todas las mujeres, bendito el fruto de tu vientre Jesús. Santa María, Madre de Dios, ruega por nosotros pecadores, ahora y en la hora de nuestra muerte. Amén. Dios te salve María, llena de gracia, el Señor es contigo. Bendita entre todas las mujeres, bendito el fruto de tu vientre Jesús. Santa María, Madre de Dios, ruega por nosotros pecadores, ahora y en la hora de nuestra muerte. Amén. Segunda salutación. Por la intercesión de San Miguel y el coro celestial de los querubines, que Dios nuestro Señor nos conceda la gracia de abandonar los caminos del pecado y seguir el camino de la perfección cristiana. Amén. Padre nuestro que estás en el cielo, santificado sea tu nombre. Venga a nosotros tu reino. Hágase tu voluntad, en la tierra como en el cielo. Danos hoy nuestro pan de cada día. Perdona nuestras ofensas, como nosotros perdonamos a los que nos ofenden. No nos dejes caer en tentación, y líbranos del malo. Amén. Dios te salve María, llena de gracia. El Señor es contigo. Bendita entre todas las mujeres, bendito el fruto de tu vientre, Jesús. Santa María, Madre de Dios, ruega por nosotros pecadores, ahora y en la hora de nuestra muerte. Amén. Dios te salve, María, llena de gracia. El Señor es contigo. Bendita entre todas las mujeres, bendito el fruto de tu vientre, Jesús. Santa María, Madre de Dios, ruega por nosotros pecadores, ahora y en la hora de nuestra muerte. Amén. Dios te salve María, llena de gracia, el Señor es contigo. Bendita entre todas las mujeres, bendito el fruto de tu vientre Jesús. Santa María, Madre de Dios, ruega por nosotros pecadores, ahora y en la hora de nuestra muerte. Amén. Tercera salutación. Por la intercesión de San Miguel y el coro celestial de los tronos, que Dios nuestro Señor derrame en nuestros corazones el verdadero y sincero espíritu de humildad. Amén. Padre nuestro que estás en el cielo, santificado sea tu nombre. Venga a nosotros tu reino. Hágase tu voluntad en la tierra como en el cielo. Danos hoy nuestro pan de cada día. Perdona nuestras ofensas, como nosotros perdonamos a los que nos ofenden. No nos dejes caer en tentación y líbranos del malo. Amén. Dios te salve María, llena de gracia, el Señor es contigo. Bendita entre todas las mujeres, bendito el fruto de tu vientre Jesús. Santa María, Madre de Dios, ruega por nosotros pecadores, ahora y en la hora de

0: nuestra muerte. Amén. Dios te salve María, llena de gracia, el Señor es contigo. Bendita entre todas las mujeres, bendito el fruto de tu vientre Jesús. Santa María, Madre de Dios, ruega por nosotros pecadores, ahora y en la hora de nuestra muerte. Amén. Dios te salve María, llena de gracia, el Señor es contigo. Bendita entre todas las mujeres, bendito el fruto de tu vientre Jesús. Santa María, Madre de Dios, ruega por nosotros pecadores, ahora y en la hora de nuestra muerte. Amén. Cuarta salutación. Por la intercesión de San Miguel y el coro celestial de dominaciones, que Dios nuestro Señor nos conceda la gracia de controlar nuestros sentidos y así dominar nuestras pasiones. Amén. Padre nuestro que estás en el cielo, santificado sea tu nombre. Venga a nosotros tu reino. Hágase tu voluntad en la tierra como en el cielo. Danos hoy nuestro pan de cada día. Perdona nuestras ofensas, como nosotros perdonamos a los que nos ofenden. No nos dejes caer en tentación, y líbranos del malo. Amén. Dios te salve María, llena de gracia, el Señor es contigo. Bendita entre todas las mujeres, bendito el fruto de tu vientre Jesús. Santa María, Madre de Dios, ruega por nosotros pecadores, ahora y en la hora de nuestra muerte. Amén. Dios te salve María, llena de gracia, el Señor es contigo. Bendita entre todas las mujeres, bendito el fruto de tu vientre Jesús. Santa María, Madre de Dios, ruega por nosotros pecadores, ahora y en la hora de nuestra muerte. Amén. Dios te salve María, llena de gracia, el Señor es contigo. Bendita entre todas las mujeres, bendito el fruto de tu vientre Jesús. Santa María, Madre de Dios, ruega por nosotros pecadores, ahora y en la hora de nuestra muerte. Amén. Quinta salutación. Por la intercesión de San Miguel y el coro celestial de potestades, que Dios nuestro Señor proteja nuestras almas contra las acechanzas del demonio. Amén. Padre nuestro que estás en el cielo, santificado sea tu nombre. Venga a nosotros tu reino. Hágase tu voluntad en la tierra como en el cielo. Danos hoy nuestro pan de cada día. Perdona nuestras ofensas, como nosotros perdonamos a los que nos ofenden. No nos dejes caer en tentación, y líbranos del malo. Amén. Dios te salve María, llena de gracia. El Señor es contigo. Bendita entre todas las mujeres, bendito el fruto de tu vientre Jesús. Santa María, Madre de Dios, ruega por nosotros pecadores, ahora y en la hora de nuestra muerte. Amén. Dios te salve María, llena de gracia, el Señor es contigo. Bendita entre todas las mujeres, bendito el fruto de tu vientre Jesús. Santa María, Madre de Dios, ruega por nosotros pecadores, ahora y en la hora de nuestra muerte. Amén. Dios te salve María, llena de gracia, el Señor es contigo. Bendita entre todas las mujeres, bendito el fruto de tu vientre Jesús. Santa María, Madre de Dios, ruega por nosotros pecadores, ahora y en la hora de nuestra muerte. Amén. Sexta salutación. Por la intercesión de San Miguel y el coro celestial de las virtudes, que Dios nuestro Señor nos conserve alejados de todo mal y no nos deje caer en la tentación. Amén. Padre nuestro que estás en el cielo, santificado sea tu nombre. Venga a nosotros tu reino. Hágase tu voluntad en la tierra como en el cielo. Danos hoy nuestro pan de cada día. Perdona nuestras ofensas, como nosotros perdonamos a los que nos ofenden. No nos dejes caer en tentación y líbranos del malo. Amén. Dios te salve María, llena de gracia. El Señor es contigo. Bendita entre todas las mujeres, bendito el fruto de tu vientre Jesús. Santa María, Madre de Dios, ruega por nosotros pecadores, ahora y en la hora de nuestra muerte. Amén. Dios te salve María, llena de gracia, el Señor es contigo. bendita entre todas las mujeres, bendito el fruto de tu vientre, Jesús. Santa María, Madre de Dios, ruega por nosotros, pecadores, ahora y en la hora de nuestra muerte. Amén. Dios te salve, María, llena de gracia, el Señor es contigo. Bendita entre todas las mujeres, bendito el fruto de tu vientre, Jesús. Santa María, Madre de Dios, ruega por nosotros, pecadores, ahora y en la hora de nuestra muerte. Amén. Séptima salutación. Por la intercesión de San Miguel y el coro celestial de los principados, que Dios nuestro Señor se digne llenar nuestras almas con el verdadero espíritu de obediencia. Amén. Padre nuestro que estás en el cielo, santificado sea tu nombre. Venga a nosotros tu reino. Hágase tu voluntad en la tierra como en el cielo. Danos hoy nuestro pan de cada día. Perdona nuestras ofensas, como nosotros perdonamos a los que nos ofenden. No nos dejes caer en tentación, y líbranos del malo. Amén. Dios te salve, María, llena de gracia. El Señor es contigo. Bendita entre todas las mujeres, bendito el fruto de tu vientre, Jesús. Santa María, Madre de Dios, ruega por nosotros, pecadores, ahora y en la hora de nuestra muerte. Amén. Dios te salve, María, llena de gracia, el Señor es contigo. Bendita entre todas las mujeres, bendito el fruto de tu vientre, Jesús. Santa María, Madre de Dios, ruega por nosotros, pecadores, ahora y en la hora de nuestra muerte. Amén. Dios te salve, María, llena de gracia, el Señor es contigo. Bendita entre todas las mujeres, bendito el fruto de tu vientre, Jesús. Santa María, Madre de Dios, ruega por nosotros pecadores, ahora y en la hora de nuestra muerte. Amén. Octava salutación. Por la intercesión de San Miguel y el coro celestial de los arcángeles, que Dios nuestro Señor nos conceda la gracia de la perseverancia final en la fe y en las buenas obras, y así nos lleve a la gloria del paraíso. Amén. Padre nuestro que estás en el cielo, santificado sea tu nombre. Venga a nosotros tu reino. Hágase tu voluntad en la tierra como en el cielo. Danos hoy nuestro pan de cada día. Perdona nuestras ofensas, como nosotros perdonamos a los que nos ofenden. No nos dejes caer en tentación y líbranos del malo. Amén. Dios te salve, María, llena de gracia. El Señor es contigo. Bendita entre todas las mujeres, bendito el fruto de tu vientre, Jesús. Santa María, Madre de Dios, ruega por nosotros, pecadores, ahora y en la hora de nuestra muerte. Amén. Dios te salve, María, llena de gracia. El Señor es contigo. Bendita entre todas las mujeres, bendito el fruto de tu vientre, Jesús. Santa María, Madre de Dios, ruega por nosotros, pecadores, ahora y en la hora de nuestra muerte. Amén. Dios te salve, María, llena de gracia, el Señor es contigo. Bendita entre todas las mujeres, bendito el fruto de tu vientre, Jesús. Santa María, Madre de Dios, ruega por nosotros, pecadores, ahora y en la hora de nuestra muerte. Amén. Novena salutación. Por la intercesión de San Miguel y el coro celestial de los ángeles, que Dios nuestro Señor nos conceda la gracia de ser protegidos por ellos durante esta vida mortal y nos guíen a la gloria eterna. Amén. Padre nuestro que estás en el cielo, santificado sea tu nombre. Venga a nosotros tu reino. Hágase tu voluntad en la tierra como en el cielo. Danos hoy nuestro pan de cada día. Perdona nuestras ofensas, como nosotros perdonamos a los que nos ofenden. No nos dejes caer en tentación y líbranos del malo. Amén. Dios te salve, María, llena de gracia. El Señor es contigo. Bendita entre todas las mujeres, bendito el fruto de tu vientre, Jesús. Santa María, Madre de Dios, ruega por nosotros, pecadores, ahora y en la hora de nuestra muerte. Amén. Dios te salve, María, llena de gracia. El Señor es contigo. Bendita entre todas las mujeres, bendito el fruto de tu vientre, Jesús. Santa María, Madre de Dios, ruega por nosotros pecadores, ahora y en la hora de nuestra muerte. Amén. Dios te salve María, llena de gracia, el Señor es contigo. Bendita entre todas las mujeres, bendito el fruto de tu vientre Jesús. Santa María, Madre de Dios, ruega por nosotros pecadores, ahora y en la hora de nuestra muerte. Amén. En honor a San Miguel Arcángel, Padre nuestro que estás en el cielo, santificado sea tu nombre. Venga a nosotros tu reino. Hágase tu voluntad, en la tierra como en el cielo. Danos hoy nuestro pan de cada día. Perdona nuestras ofensas, como nosotros perdonamos a los que nos ofenden. No nos dejes caer en tentación, y líbranos del malo. Amén. En honor a San Gabriel Arcángel, Padre nuestro que estás en el cielo, santificado sea tu nombre. Venga a nosotros tu reino. Hágase tu voluntad, en la tierra como en el cielo. Danos hoy nuestro pan de cada día. Perdona nuestras ofensas, como nosotros perdonamos a los que nos ofenden. No nos dejes caer en tentación, y líbranos del malo. Amén. En honor a San Rafael Arcángel, Padre nuestro que estás en el cielo, santificado sea tu nombre. Venga a nosotros tu reino. Hágase tu voluntad, en la tierra como en el cielo. Danos hoy nuestro pan de cada día. Perdona nuestras ofensas, como nosotros perdonamos a los que nos ofenden. No nos dejes caer en tentación, y líbranos del malo. Amén. En honor a nuestro ángel de la guarda, Padre nuestro que estás en el cielo, santificado sea tu nombre. Venga a nosotros tu reino. Hágase tu voluntad, en la tierra como en el cielo. Danos hoy nuestro pan de cada día. Perdona nuestras ofensas, como nosotros perdonamos a los que nos ofenden. No nos dejes caer en tentación, y líbranos del malo. Amén. Oh glorioso príncipe San Miguel, jefe principal de la milicia celestial, guardián fidelísimo de las almas, vencedor eficaz de los espíritus rebeldes, fiel servidor en el palacio del Rey Divino, sois nuestro admirable guía y conductor. Vos que brilláis con excelente resplandor y con virtud sobrehumana, libradnos de todo mal. Con plena confianza recurrimos a vos. Asistidnos con vuestra afable protección, para que seamos más y más fieles al servicio de Dios todos los días de nuestra vida. Rogad por nosotros, oh glorioso San Miguel, príncipe de la Iglesia de Jesucristo, para que seamos dignos de alcanzar sus promesas. Hacemos nuestra petición a San Miguel Arcángel. Omnipotente y eterno Dios, os adoramos y bendecimos. En vuestra maravillosa bondad y con el misericordioso deseo de salvar las almas del género humano, habéis escogido al glorioso Arcángel San Miguel como príncipe de vuestra Iglesia. Humildemente os suplicamos, Padre Celestial, que nos libréis de nuestros enemigos. En la muerte no permitáis que ningún espíritu maligno se nos acerque para perjudicar nuestras almas. Oh Dios, Señor nuestro, guiádenos por medio de este mismo Arcángel. Enviadle que nos conduzca a la presencia de vuestra excelsa y divina majestad. Os lo pedimos por los méritos de Jesucristo nuestro Señor. Amén. En el nombre del Padre, del Hijo y del Espíritu Santo. Amén.
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4: Son las 10 de la noche y 17 minutos.
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5: Son las 10 de la noche y 49 minutos.
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0: Son las 11 de la noche y 23 minutos.
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1: 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Son las 11 de la noche y 27 minutos.

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5: Son las 11 de la noche y 41 minutos.
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2: Son las 11 de la noche y 49 minutos.

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Caigan de las paredes como tú los colocaste. 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Ahora, cada vez que lo veo, me refleja una figura con unas sombras profundas bajo mis ojos y unas arrugas que empiezan a amenazar mi rostro.

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1: 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Son las 12 de la noche y 7 minutos.

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1: 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Son las 12 de la noche y 21 minutos.
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1: 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Son las 12 de la noche y 35 minutos.

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2: 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Es la 1 de la mañana y 4 minutos.

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1: Es la 1 de la mañana y 23 minutos.

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2: 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Es la 1:00 a.m. y 37 minutos.

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2: Es la 1:00 a.m. y 51 minutos.

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1: Son las 2 de la mañana y 14 minutos.

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2: 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Son las 2 de la mañana y 27 minutos.

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2: Son las 2 de la mañana y 57 minutos.
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2: Son las 2 de la mañana y 57 minutos.

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1: Son las 3 de la mañana y 6 minutos.

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2: 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Son las 3 de la mañana y 14 minutos.

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2: 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Son las 3 de la mañana y 28 minutos.

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1: 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Son las 3 de la mañana y 51 minutos.

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2: Son las 4 de la mañana y 30 minutos.

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2: 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Son las 4 de la mañana y 44 minutos.

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2: Son las 4 de la mañana y 57 minutos.

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2: 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Son las 5 de la mañana y 4 minutos.

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2: 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Son las 5 de la mañana y 17 minutos.

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2: 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Son las 5 de la mañana y 53 minutos.

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1: 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Son las 6 de la mañana y 17 minutos.

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6: 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Son las 6:20 p.m.
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4: Son las 6 de la mañana y 40 minutos.
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2: Son las 6 de la mañana y 59 minutos.

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0: ¿Sabías que si eres mujer y fumas 3 cigarrillos al día, en realidad tu cuerpo está recibiendo el daño de 6? No es exageración, es ciencia. El cigarro atrapa a hombres y mujeres por igual, pero los efectos en el cuerpo femenino son significativamente más agresivos. Y las razones por las que una mujer empieza a fumar tampoco son las mismas que las de un hombre. Hoy vamos a hablar del tabaquismo con enfoque de género. El humo del cigarro contiene unas 7000 sustancias químicas y su efecto es más agresivo en las mujeres. ¿Por qué? Porque el tórax femenino tiene menor superficie que el masculino. Eso hace que el riesgo de desarrollar enfisema, bronquitis crónica o cáncer pulmonar se duplique con cada cigarrillo. Pero no solo los pulmones están en riesgo. Algunos compuestos del tabaco son disruptores endocrinos. Alteran el equilibrio hormonal, en particular de los estrógenos, que son clave para el ciclo menstrual y la fisiología femenina. Esa alteración aumenta el riesgo de cáncer de mama. Por eso, si una mujer fuma y quiere usar anticonceptivos o terapia hormonal por menopausia, debe hacerlo bajo estricta vigilancia médica. Y las diferencias no son solo físicas. Se ha observado que las motivaciones para fumar también cambian según el género. En las mujeres, el motor principal es la sensación de empoderamiento. El cigarro como símbolo de libertad o control. En los hombres, en cambio, suele ser la curiosidad o el deseo de pertenecer a un grupo. Y cuando se trata de dependencia, ellas reportan con más frecuencia razones emocionales. Fuman porque están estresadas, tristes o con problemas de pareja. El cigarro se convierte en un refugio emocional. Los varones, por su parte, suelen fumar en contextos sociales, en reuniones con amigos, después del partido de fútbol, en la sobremesa. En México, alrededor de 15 millones de personas fuman. Según la Encuesta Nacional de Consumo de Drogas, Alcohol y Tabaco 2025, el 9% de las mujeres adultas consume tabaco. Y aunque hoy parezca un fenómeno moderno, los relatos del siglo XVI ya describían a mujeres fumando en las calles de lo que hoy es la Ciudad de México. Algo que inquietaba a los migrantes europeos. Con el tiempo, fumar fue mal visto en las mujeres y se consideró exclusivo de los hombres. Pero la industria tabacalera del siglo XX cambió eso. Y ahora su mercadotecnia ya no va dirigida a los adultos, sino a niños, niñas y adolescentes, porque son los que van a durar más tiempo fumando. La mejor decisión es no empezar. Y si ya fumas, recuerda que las etapas de la vida cambian. El embarazo, la lactancia, la menopausia son momentos en los que desintoxicar el cuerpo no es un capricho, sino una necesidad. Desenmascaremos el atractivo del cigarro, tanto en hombres como en mujeres. Veamos más allá del humo y la publicidad, porque el cigarro no distingue sueños, planes ni proyectos. Pero tú sí puedes distinguir entre lo que te atrapa y lo que te libera. Con información de la doctora Guadalupe Ponciano, de la Facultad de Medicina de la UNAM. Les saluda Mónica Genis.
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3: 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Son las 7:00 a.m. 8 minutos.

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0: las 7 de la mañana y 17 minutos.
1: Cántele, compa Raúl. Mejor dicho, cantémosla juntos.

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3: WhatsApp cobrará por cada mensaje a partir del 1 de octubre. Una nueva actualización de Meta anunció modificaciones en la forma en que se monetizan los mensajes enviados. Si quieres saber cuáles son los usuarios afectados, visita estrellado.mx. En medio de la polémica que aún rodea al proceso interno de Morena en Michoacán, Jesús Manuel Gamiño Álvarez, quien también participó en la contienda por la coordinación estatal, publicó en su cuenta de Facebook datos donde se aprecia que Torres Piña habría obtenido arriba del 23% en intención de voto, frente a un 12% de Raúl Morón y 11% de Fabiola Alaniz. El posicionamiento cobra relevancia después de que Celeste Asencio señalara que no hubo piso parejo. Debuta el mexicano Isaac del Toro en el Mundial de Ciclismo Montreal 2026 con un sexto lugar. El baja californiano logró colarse en las primeras posiciones de la prueba contrarreloj. Aunque el belga Remco Evenepoel se adueñó del oro, Isaac ya alista las piernas para la gran prueba de ruta este 27 de septiembre, dispuesto a mejorar su marca del año pasado y dar la gran sorpresa.
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6: 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Son las 7 de la mañana y 22 minutos.
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2: 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Son las 7 de la mañana y 27 minutos.
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2: Son las 7 de la mañana y 39 minutos.

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7: 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Son las 7 de la mañana y 43 minutos.
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1: Son las 7 de la mañana y 51 minutos.

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6: Son las 8 de la mañana y 21 minutos.

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3: 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Son las 8 de la mañana y 22 minutos.

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4: Son las 8:41 a.m.
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3: 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Son las 8 de la mañana y 54 minutos.

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3: Al comenzar los trabajos de este día,
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2: 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Son las 9 de la mañana y 8 minutos.

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2: 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Son las 9 de la mañana y 14 minutos.
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7: Son las 9 de la mañana y 22 minutos.
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4: Son las 9 de la mañana y 24 minutos.

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2: 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Son las 9 de la mañana y 31 minutos.

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2: 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Son las 9 de la mañana y 37 minutos.

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3: WhatsApp cobrará por cada mensaje a partir del 1 de octubre. Una nueva actualización de Meta anunció modificaciones en la forma en que se monetizan los mensajes enviados. Si quieres saber cuáles son los usuarios afectados, visita estrellado.mx. En medio de la polémica que aún rodea al proceso interno de Morena en Michoacán, Jesús Manuel Gamiño Álvarez, quien también participó en la contienda por la coordinación estatal, publicó en su cuenta de Facebook datos donde se aprecia que Torres Piña habría obtenido arriba del 23% en intención de voto, frente a un 12% de Raúl Morón y 11% de Fabiola Alaniz. El posicionamiento cobra relevancia después de que Celeste Asencio señalara que no hubo piso parejo. Debuta el mexicano Isaac del Toro en el Mundial de Ciclismo Montreal 2026 con un sexto lugar. El baja californiano logró colarse en las primeras posiciones de la prueba contrarreloj. Aunque el belga Remco Evenepoel se adueñó del oro, Isaac ya alista las piernas para la gran prueba de ruta este 27 de septiembre, dispuesto a mejorar su marca del año pasado y dar la gran sorpresa.
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4: Son las 9:42 a.m.
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2: 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Son las 10 de la mañana y 2 minutos.

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1: 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Son las 10 de la mañana y 7 minutos.

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7: Son las 10 de la mañana y 22 minutos.

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5: 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Son las 10 de la mañana y 24 minutos.

Todas ellas las tenemos en nuestra memoria y las queremos compartir contigo. En un momento más estaremos de regreso con las viejas más buenas de Candela.

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5: Son las 10 de la mañana y 43 minutos.
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2: Son las 10 de la mañana y 50 minutos.

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2: 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Son las 11 de la mañana y 7 minutos.

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2: WhatsApp cobrará por cada mensaje a partir del 1 de octubre. Una nueva actualización de Meta anunció modificaciones en la forma en que se monetizan los mensajes enviados. Si quieres saber cuáles son los usuarios afectados, visita estrellado.mx. En medio de la polémica que aún rodea al proceso interno de Morena en Michoacán, Jesús Manuel Gamiño Álvarez, quien también participó en la contienda por la coordinación estatal, publicó en su cuenta de Facebook datos donde se aprecia que Torres Piña habría obtenido arriba del 23% en intención de voto, frente a un 12% de Raúl Morón y 11% de Fabiola Alaniz. El posicionamiento cobra relevancia después de que Celeste Asensio señalara que no hubo piso parejo. Debuta el mexicano Isaac del Toro en el Mundial de Ciclismo Montreal 2026 con un 6º lugar. El baja californiano logró colarse en las primeras posiciones de la prueba contrarreloj. Aunque el belga Remco Evenepoel se adueñó del oro, Isaac ya alista las piernas para la gran prueba de ruta este 27 de septiembre, dispuesto a mejorar su marca del año pasado y dar la gran sorpresa.
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3: Son las 11 de la mañana y 23 minutos.
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6: Son las 11 de la mañana y 24 minutos.

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1: 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Son las 11 de la mañana y 37 minutos.

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4: Son las 11 de la mañana y 41 minutos.
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2: 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Son las 11 de la mañana y 44 minutos.

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1: Esta es la hora del Ángelus. Elevemos nuestro espíritu y alabemos a la Madre de Dios.

0: Son las 12, mediodía. 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Señor, hazme un instrumento de tu paz. Que donde haya odio, siembre yo amor. Donde haya injuria, el perdón. Donde haya duda, siembre yo la fe. Donde haya desaliento, la esperanza. Donde haya sombras, siembre yo la luz. Donde haya tristeza, alegría. Oh divino maestro, concédeme que no busque ser consolado, sino consolar. Que no busque ser comprendido, sino comprender. Que no busque ser amado, sino amar. Porque dando es como recibimos, perdonando es como tú nos perdonas, y muriendo en ti es como nacemos a la vida eterna. 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
3: 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Son las 12 del día y 5 minutos.

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2: 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Son las 12 del día y 14 minutos.
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0: Son las 12 del día y 19 minutos.
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0: Son las 12 del día y 21 minutos.
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1: 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Son las 12 del día y 27 minutos.
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2: 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Son las 12 del día y 39 minutos.
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7: WhatsApp cobrará por cada mensaje a partir del 1 de octubre. Una nueva actualización de Meta anunció modificaciones en la forma en que se monetizan los mensajes enviados. Si quieres saber cuáles son los usuarios afectados, visita estrellado.mx. En medio de la polémica que aún rodea al proceso interno de Morena en Michoacán, Jesús Manuel Gamiño Álvarez, quien también participó en la contienda por la coordinación estatal, publicó en su cuenta de Facebook datos donde se aprecia que Torres Piña habría obtenido arriba del 23% en intención de voto, frente a un 12% de Raúl Morón y 11% de Fabiola Alaniz. El posicionamiento cobra relevancia después de que Celeste Asensio señalara que no hubo piso parejo. Debuta el mexicano Isaac del Toro en el Mundial de Ciclismo Montreal 2026 con un sexto lugar. El baja californiano logró colarse en las primeras posiciones de la prueba contrarreloj. Aunque el belga Remco Evenepoel se adueñó del oro, Isaac ya alista las piernas para la gran prueba de ruta este 27 de septiembre, dispuesto a mejorar su marca del año pasado y dar la gran sorpresa.
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2: Son las 12 del día y 41 minutos.
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2: 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Son las 12 del día y 55 minutos.
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1: Es la 1:12 p.m.
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2: WhatsApp cobrará por cada mensaje a partir del 1 de octubre. Una nueva actualización de Meta anunció modificaciones en la forma en que se monetizan los mensajes enviados. Si quieres saber cuáles son los usuarios afectados, visita estrellado.mx. En medio de la polémica que aún rodea al proceso interno de Morena en Michoacán, Jesús Manuel Gamiño Álvarez, quien también participó en la contienda por la coordinación estatal, publicó en su cuenta de Facebook datos donde se aprecia que Torres Piña habría obtenido arriba del 23% en intención de voto, frente a un 12% de Raúl Morón y 11% de Fabiola Alaniz. El posicionamiento cobra relevancia después de que Celeste Asencio señalara que no hubo piso parejo. Debuta el mexicano Isaac del Toro en el Mundial de Ciclismo Montreal 2026 con un sexto lugar. El baja californiano logró colarse en las primeras posiciones de la prueba contrarreloj. Aunque el belga Remco Evenepoel se adueñó del oro, Isaac ya alista las piernas para la gran prueba de ruta este 27 de septiembre, dispuesto a mejorar su marca del año pasado y dar la gran sorpresa.
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6: Es la 1:24 p.m.
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0: Es la 1:37.
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8: Es la 1:43 p.m.
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2: 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Es la 1:47 p.m.
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0: Son las 2 de la tarde y 4 minutos.
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6: Son las 2 de la tarde y 22 minutos.

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0: Son las 2 de la tarde y 32 minutos.
1: Y le cantamos con mucho sentimiento.

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0: Vamos a un corte y regresamos.
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7: Son las 2:42.
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0: las 3 de la tarde. Esta es la hora de la divina misericordia para el mundo entero. En esta hora, nada le será negado al alma que lo pida por los méritos de mi pasión. Por eso digamos con confianza: ayúdame, oh Señor, a que mis ojos sean misericordiosos, para que yo jamás recele o juzgue según las apariencias, sino que busque lo bello en el alma de mi prójimo y acuda a ayudarla. Ayúdame a que mis oídos sean misericordiosos para que tome en cuenta las necesidades de mi prójimo y no sea indiferente a sus penas y gemidos. Ayúdame, oh Señor, a que mi lengua sea misericordiosa para que jamás hable negativamente de mi prójimo, sino que tenga una palabra de consuelo y perdón para todos. Ayúdame, oh Señor, a que mis manos sean misericordiosas y llenas de buenas obras, para que sepa hacer solo el bien a mi prójimo y cargue sobre mí las tareas más difíciles y más penosas. Ayúdame a que mis pies sean misericordiosos para que siempre me apresure a socorrer a mi prójimo, dominando mi propia fatiga y mi cansancio. Mi reposo verdadero está en el servicio a mi prójimo. Ayúdame, oh Señor, a que mi corazón sea misericordioso para que yo sienta todos los sufrimientos de mi prójimo. A nadie le rehusaré mi corazón. Seré sincero incluso con aquellos de los cuales sé que abusarán de mi bondad. Y yo mismo me encerraré en tu misericordioso corazón. Soportaré mis propios sufrimientos en silencio. Que tu misericordia, oh Señor mío, repose dentro de mí. Amén.
1: Gracias por unirte a nosotros en estos momentos de reflexión.

0: Revista del Consumidor Radio. Ya sea en la oficina, en la universidad o cuando no quieres cocinar, las sopas instantáneas siempre te sacan de un apuro. Pero, ¿alguna vez has leído las letras chiquitas de su etiqueta? Antes de abrir tu próximo paquete, tienes que conocer los resultados de nuestro estudio de calidad.
1: Revista del Consumidor.
2: Llegas con cansancio y tienes poco tiempo para cocinar. ¿Se te antojó una sopa calientita, lista en unos minutos?
0: Las sopas instantáneas pueden parecer una solución práctica, rápida y económica. Por eso hay quienes las tienen en sus despensas.
2: Pero, ¿qué estamos llevando a nuestra mesa cuando elegimos una?
0: Para saberlo, en el laboratorio de Profeco se analizaron 33 sopas instantáneas y se revisó desde su información comercial hasta su aporte nutrimental. ¿Qué revisamos?
2: Primero, revisamos que la información comercial esté completa.
0: Verificamos que las sopas incluyeran los requisitos de etiquetado como denominación, responsable del producto, contenido neto, lista de ingredientes, alérgenos, instrucciones de uso, lote y fecha de caducidad o consumo preferente.
2: También revisamos que, si es el caso, los productos exhiban los sellos de advertencia de exceso de algún componente crítico para la salud.
0: Por cada 100 gramos de producto se determinó la cantidad de proteína, grasa, carbohidratos, agua y aporte energético.
2: Una prueba fundamental: determinar el contenido de sodio. Esto, debido a que su ingesta debe ser controlada para prevenir riesgos en la salud cardiovascular.
0: ¿Qué encontramos?
2: Todas las sopas analizadas tienen al menos dos sellos negros de advertencia. Uno por exceso de grasas saturadas y otro por exceso de sodio.
0: ¡Ojo con esto!
2: Un vaso estándar de sopa instantánea de entre 64 y 68 gramos, ya preparado, contiene por lo general más del límite de sodio recomendado por la Organización Mundial de la Salud.
0: Además, su aporte energético, que está relacionado con la cantidad de grasa, es de alrededor de 300 kilocalorías.
2: Más de los resultados. Ramen Express by Chef Wu, sopa de ramen vegetariana, declara 85 gramos de contenido neto, pero no llegó ni a los 80.
0: Seis productos no presentan completa su información comercial.
2: Algunos tienen mayor cantidad de grasa de la indicada en su etiqueta. Dos son de la marca Mama. Uno de Maruchan, pasta rápida yakisoba, y otro de Nissin, pasta UFO Fuego.
0: También encontramos un producto que declara cero azúcares añadidos, pero en su lista de ingredientes dice dextrosa. Ramen Express by Chef Wu. Fideos instantáneos calientes y picantes.
2: Ahora seguro te preguntarás, ¿qué hago si me gusta consumir estas sopas?
0: Sabemos que una sopa instantánea puede sacarnos de un apuro, y disfrutarla de vez en cuando no significa que estemos haciendo algo mal.
2: La clave está en no convertirla en nuestra comida de todos los días. Si tienes un poco más de tiempo, una sopa casera es una buena alternativa para ahorrar y mejorar su valor nutrimental, por ejemplo, con vegetales, queso o pollo.
0: Y antes de terminar, vamos a derribar un mito. ¿Las sopas instantáneas son de plástico?
3: Se ha pensado durante muchos años que son productos que son de plástico o que es un producto que se queda pegado alrededor del intestino por varios días. Esto no es cierto. Finalmente son productos que están compuestos principalmente por carbohidratos, pero también tienen un porcentaje de proteínas y de grasa. Nuestro organismo es tan sabio que tiene las sustancias necesarias como enzimas o ácidos gástricos para poder digerir completamente la muestra y se va a procesar como cualquier otro alimento.
0: Porque cuando conoces lo que consumes, puedes tomar mejores decisiones.
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6: Bienvenidos hermanos a este su programa de la Divina Misericordia. Hoy vamos a hablar sobre la confesión, este sacramento de la confesión tan importante que sana nuestra alma. Recordemos que la confesión, este sacramento, nuestro Señor Jesucristo lo instituyó cuando Él apareció el domingo de resurrección en la tarde a los apóstoles y apareció con su cuerpo glorioso. Ellos estaban reunidos y les dice, sopla sobre ellos y les dice, reciban el Espíritu Santo. Los pecados que ustedes perdonen quedarán perdonados, lo que no perdonen quedará sin perdonar. Ustedes pueden leer el Evangelio de San Juan, capítulo 20, versículo del 19 al 23. Y ahí se nos relata cuando Jesús se aparece a los apóstoles y Él instituye el sacramento de la confesión. ¿Por qué lo instituye nuestro Señor? Porque sabía cuánto lo íbamos a necesitar. Para ir limpiándonos de nuestros pecados, justificándonos ante Dios Padre, sanando nuestra alma, cada vez que nos acerquemos a este sacramento, y Él nos va llevando así por el camino hacia Dios, hacia la vida eterna. Pues Santa Faustina nos dice sobre la confesión, en su diario de la Divina Misericordia, nos dice, en el párrafo 377, sobre la confesión, de la confesión deberíamos obtener dos beneficios. Nos confesamos para ser sanados y nos confesamos para ser educados. Nuestras almas necesitan una continua educación, como el niño pequeño. Cada vez que nosotros nos acercamos a este sacramento de la confesión, que lo podemos hacer cada vez que necesitemos, si queremos cada semana, si queremos cada 15 días, una vez al mes, ojalá no pase de una vez al mes, porque es el baño del alma, pues cada vez que nos acercamos a este sacramento, Jesús nos va sanando nuestra alma, nos va limpiando de nuestros pecados, nos va quitando la dureza de corazón, nos va haciendo más humildes, más nobles, nos va asemejando a Él. Él nos va dando gracia santificante y entonces nos va guiando en nuestra vida, con el sacramento de la confesión, nos va guiando, nos va educando para que así vayamos por el camino que Él quiere, que Él tiene trazado para cada uno de nosotros. Recordemos que para hacer una buena confesión necesitamos 5 requisitos. Hacer un buen examen de conciencia, sobre todo si lleva mucho tiempo, muchos años que no nos hemos confesado. Tener arrepentimiento de corazón de haber ofendido a Dios, o sea, dolor de nuestros pecados, arrepentimiento, un corazón contrito. Tener el propósito de cambiar de vida, propósito de enmienda, de enmendar nuestra vida para volver a Dios, dejar esa vida de pecado y volver a Dios. Decir los pecados, o sea, confesarlos, decir los pecados al sacerdote, no guardarlos. Y luego recibir la absolución que nos da el sacerdote y cumplir la penitencia que nos diera el sacerdote. Y ustedes saben que el momento de recibir la absolución es un regalo muy grande, porque ahí recibimos esta gracia santificante del Espíritu Santo que nos ayuda para no caer tan fácilmente en las trampas y tentaciones que el demonio nos pone a cada uno de nosotros. Nuestras debilidades, cada quien es propenso a distintas cosas y entonces con la gracia santificante del Espíritu Santo que recibimos en el momento de la absolución a través del sacerdote en la Iglesia Católica, pues nuestra alma se va fortaleciendo y no cae tan fácilmente en las tentaciones y debilidades y trampas que el demonio nos va poniendo. Por eso es tan importante acercarnos a la confesión. Yo sé que hay gente que dice, no, pero es que yo prefiero confesarme directamente con Dios. Yo lo hago directamente con Él, yo hablo con Él, voy enfrente del sagrario, me arrodillo, le pido perdón, o me meto en mi cuarto, me encierro, me pongo enfrente de un crucifijo, o me hinco enfrente de un cuadro de la Virgen, y pues me pongo a rezar y le pido perdón de mis pecados, y me arrepiento de corazón. Y hay personas que así lo hacen, y está bien hacer eso. Hacer eso está bien, arrepentirse de corazón, pedirle perdón a Dios, ir enfrente del sagrario, y con un corazón contrito, humillado, llorar nuestros pecados, tener dolor de haber ofendido a Dios. Pero la certeza de la absolución de nuestros pecados solamente la tenemos a través del sacerdote que nos da la absolución. Y eso solamente ocurre cuando nos confesamos, en el sacramento de la confesión. Por eso es tan importante, porque ahí es la única forma de tener certeza del perdón de nuestros pecados. Y eso nos da paz en el corazón, nos da paz, alegría, gozo, que solamente Dios nos la puede dar a través del Espíritu Santo en el momento de la absolución. Entonces, por eso es tan importante este sacramento. Para todos nosotros que a veces vivimos con tantos miedos, temores, angustias, depresiones, tantas situaciones difíciles que pues nos hacen padecer, si nos acercamos a la confesión, a este sacramento que Jesús nos está esperando, Él mismo a través del sacerdote nos da esta gracia santificante, el Espíritu Santo, cuando nos perdona nuestros pecados. Por eso nos ayuda tanto en el alma, nos va haciendo el alma más noble, más buena, más humana, menos dura, menos soberbia, más humilde, y además nos la va sanando de nuestras fallas, de nuestras heridas, de nuestros pecados, de toda nuestra miseria. Jesús nos va sanando, Él que es el mejor doctor espiritual, Él nos sana el alma. Hoy en día tanta gente que necesitamos acercarnos más frecuentemente a la confesión, porque hoy en día se vive tanta alejamiento de Dios, que por eso la gente vive con depresión, tristezas, angustias, miedos, por falta de acercarnos a este sacramento, en el cual Jesús se queda con nuestros pecados y nos justifica ante Dios Padre y nos da el perdón y la absolución y la gracia del Espíritu Santo y nos fortalece en el bien y Él empieza a reinar en ese corazón que a lo mejor llevaba años metido en un pecado mortal y reinando el demonio en ese corazón, pues en el momento de la confesión y haciendo una buena confesión de vida, empieza Jesús a reinar en ese corazón cuando el sacerdote le da la absolución a esa alma. Bueno, vamos a ver todos los mensajes que Jesús nos da a través de Santa Faustina para animarnos a todos y sobre todo a los más pecadores a ir a este sacramento de la confesión. Escribe Faustina. En el párrafo 113 dice: deseo nuevamente decir tres palabras al alma que desea decididamente tender hacia la santidad y obtener frutos, es decir, provechos de la confesión. Ella recomienda la primera, total sinceridad y apertura. El más santo y más sabio confesor no puede infundir por la fuerza en el alma lo que él desea si el alma no es sincera y abierta. El alma insincera, cerrada, se expone a un gran peligro en la vida espiritual. Y el Señor Jesús mismo no se ofrece a tal alma de modo superior, porque sabe que ella no sacaría ningún provecho de estas gracias particulares. Entonces, lo primero que nos recomienda Santa Faustina es total sinceridad y apertura del corazón. O sea, decir todos los pecados al sacerdote, al confesor. No guardarnos nuestros pecados. Ser sincera, abrir el corazón y ser humildes, ¿sí? Para que así pueda el sacerdote conocer nuestro vida de pecado, nuestro corazón, para así irnos sanando. Luego, la segunda palabra que nos dice es la humildad. El alma no saca el debido provecho del sacramento de la confesión si no es humilde. La soberbia mantiene al alma en la oscuridad. Ella no sabe y no quiere penetrar exactamente en lo profundo de su miseria. Se enmascara y evita todo lo que la debería sanar. Entonces, a un corazón humilde, Jesús la colma de bendiciones. Para hacer una buena confesión hay que ser humildes, humillarnos, reconocernos que hemos ofendido a Dios, que hemos sido pecadores y que venimos con un corazón arrepentido, contrito a Él. Entonces, por eso es tan importante la humildad. La soberbia, el alma soberbia no saca ningún provecho con la confesión, porque de verdad no se está arrepintiendo de haber ofendido a Dios. El alma humilde sí. El alma que se reconoce pecadora de verdad, esa alma sí sacará provecho y Jesús la colmará de bendiciones. Por eso Faustina nos dice: el alma no saca el debido provecho del sacramento de la confesión si no es humilde. Mientras más se humilla un alma y más se reconoce pecadora y tiene dolor de haber ofendido a Dios, más bendiciones Dios le dará. La soberbia mantiene al alma en la oscuridad. Esa alma no quiere aceptar, no quiere penetrar exactamente en lo profundo de su corazón, de su miseria. Se enmascara, o sea, trata de excusarse de sus pecados y evita todo lo que debería de hacerla sanar. Entonces, aunque Jesús mismo quiere hacer sanar esa alma en la confesión a través del sacerdote, pues si es soberbia, no lo conseguirá. Por eso lo importante, lo más importante es esta humildad, reconocernos de verdad pecadores que hemos ofendido a Dios, y con el propósito de cambiar de vida, de enmendar de vida. Enmendar nuestra vida de pecado, dejar nuestra vida de pecado. Por último, la tercera palabra es la obediencia. El alma desobediente no conseguirá ninguna victoria, aunque el Señor Jesús mismo la confiese directamente. El más experto confesor no ayudará nada a esa alma. El alma desobediente se expone a gran peligro y no progresará nada en la perfección, y no se defenderá en la vida espiritual. Dios colma generosamente con gracias al alma, pero al alma obediente. O sea, hay que ser obediente a lo que nos diga el sacerdote, la penitencia que nos dé. Ser obediente de ahí en adelante a cumplir los 10 mandamientos de la ley de Dios, a cumplir los 5 mandamientos de la iglesia. Y a ser obediente, pues, a los preceptos de Dios, a lo que la Santa Iglesia nos enseña. A ser misericordioso, a hacer las obras de misericordia, practicarlas. Por eso tiene que ser un alma humilde, es un alma obediente. Un alma soberbia es un alma desobediente. Entonces son las recomendaciones que nos da Faustina para poder sacar provecho de la confesión, de este sacramento que Jesús mismo instituyó. Ustedes lo pueden leer en el Evangelio de San Juan, capítulo 20, versículo 19 al 23, que Jesús mismo instituyó para sanar nuestra alma, para guiarla, para educarla, para irla llevando a la gloria eterna. Porque recuerden que lo importante es que nuestra alma llegue a la gloria de Dios, al cielo. Lo importante es la vida eterna, no la vida aquí en la tierra. Y tenemos que aprovechar el tiempo de aquí, de la tierra, mientras tenemos vida terrenal, para acercarnos a la confesión, a este sacramento tan necesario para nuestra alma, con la cual Jesús nos lava de nuestros pecados, nos justifica ante Dios Padre de nuestros pecados. Por eso tenemos que aprovecharlo lo más que podamos. Nadie sabe en qué momento Dios la va a llamar a su presencia y va a tener el juicio particular. Y en ese momento ya va a ser el momento de la justicia. Ya no va a ser el tiempo de la misericordia. Por eso es tan importante ahora, mientras tenemos vida, acercarnos al tribunal de la misericordia, que es el confesionario, donde Jesús mismo nos espera a cada uno de nosotros y especialmente a los más pecadores, para perdonar nuestros pecados, para sanar nuestra alma, para irnos llevando por el camino hacia Él, a la gloria eterna. Vamos a ir un corte y continuaremos.
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7: Son las 3 de la tarde y 21 minutos.

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7: Y estamos de regreso, queridos hermanos, con nuestro tema del día de hoy: la confesión sana el alma. Y vamos a ver qué es necesario para hacer una buena confesión. Recordar los 10 mandamientos de la ley de Dios. Es muy importante. El primero, amar a Dios sobre todas las cosas. El segundo, no tomar el nombre de Dios en vano. El tercero, santificar las fiestas. El cuarto, honrar a tu padre y a tu madre. El quinto, no matar. El sexto, no cometer actos impuros. El séptimo, no robar. El octavo, no dar falso testimonio ni mentir. El noveno, no consentir pensamientos ni deseos impuros, ni desear a la mujer del prójimo o al hombre de la prójima. Y el décimo, no codiciar los bienes ajenos. Esos serían los 10 mandamientos de la ley de Dios. Los primeros 3 van dirigidos a Dios Padre, los otros 7 dirigidos al prójimo. Por eso Jesús los encerraba en dos, en amar a Dios sobre todas las cosas y al prójimo como Dios nos ama o como nos amamos a nosotros mismos. Pero es muy importante tener esto presente, porque si voy a hacer una confesión de vida, que llevo muchos años que no me lo he hecho, pues recordar estos 10 mandamientos, meditarlos, profundizarlos. Y sobre todo, el más importante, por algo es el primero, es el amar a Dios sobre todas las cosas. Amar al Señor, nuestro Padre Creador, con todo el corazón, con todo el alma, con todas las fuerzas, ¿sí? Y luego darnos cuenta que debemos de tener a Dios como lo más importante en nuestra vida. Fuimos creados para conocerlo, amarlo, servirlo y adorarlo. Y nada en el universo puede ocupar su lugar, nada ni nadie. Y el problema es que hoy en día nos idolatramos a nosotros mismos o idolatramos otras cosas. Adoramos el dinero, los bienes materiales, el placer, el gusto, lo que sea, el comer, lo que sea. Cada quien sabe. Entonces tenemos que tener mucho cuidado porque en este es en el que más fallamos. Y luego este mandamiento nos prohíbe la idolatría, el sacrilegio, la herejía, la superstición. Porque la gente cuando tiene superstición no confía en Dios y está confiando en cosas que no son de Dios. Cuidado, porque uno confía en el demonio, la superstición es del demonio. Hay que tener mucho cuidado. El ocultismo también, la adivinación, la lectura de cartas, el horóscopo, las limpias, la santa muerte, todo eso no es de Dios. Muchas cosas más que son de ese estilo oculto, no es de Dios. Y ahí le estamos dando, sacando a Dios, quitándolo del primer lugar y poniendo en primer lugar las cosas del mal, del malo. El segundo es no tomar el nombre de Dios en vano, o sea, respetar la santidad del nombre de Dios y no jurar ni jugar con el nombre de Dios. Y el tercero, santificar las fiestas, quiere decir ir a la Santa Misa todos los domingos y fiestas de guardar, fiestas que se indiquen en cada país. Y esos 3 son los 3 dirigidos a Dios Padre. Y los otros 7 dirigidos al prójimo. Si nosotros de verdad pusiéramos el primero, amar a Dios sobre todas las cosas, y de verdad lo hiciéramos con toda conciencia y con todo amor y lo pusiéramos a él como lo más importante de nuestra vida, cumpliríamos los otros 9 de ley. Porque no faltaríamos nunca a misa. Siempre lo pondríamos a él como lo más importante. Faltar a misa un domingo por flojera o porque tengo que ir a un, no sé, a un partido de fútbol o a una comida con la familia y ya no me dio tiempo o que tengo un viaje, pues por algo también ya hoy la iglesia, la Santa Iglesia, nos permite ir a misa el sábado a las 6 de la tarde para así prevenir si el domingo no voy a poder ir a la Santa Misa por el viaje o por la situación que sea. O sea, nos da esa posibilidad. Pero lo mejor aún todavía, si se puede, es siempre ir a misa los domingos, ¿sí? Entonces, tener como lo más importante Dios, que Él sea lo más importante de nuestra vida y todo lo demás será dado por añadidura. Y si lo ponemos a Él como lo más importante y lo ponemos como Padre de toda la humanidad y lo vemos como Padre de toda la humanidad, veremos a todos, nuestro prójimo, a todas nuestras personas alrededor, como nuestros hermanos. Y entonces nunca trataremos de hacerle daño a nadie. No robaremos, no mataremos, no mentiremos, así, así sería. Honraremos a nuestros padres, seremos obedientes hijos, así. Entonces, los otros 7 mandamientos son, el 4, honrar a tu padre y a tu madre. Los hijos deben amar, respetar y cuidar a sus padres. Los padres deben educar a sus hijos en la fe cristiana. Y los esposos deben ser ejemplo de amor para sus hijos. El 5, no matarás. No ser autor ni cómplice de ningún asesinato. Y tampoco del aborto. No destruir ninguna vida humana, ni física ni moralmente. O sea, no matar físicamente, pero tampoco hablar mal de alguien, no criticar, no calumniar. Cuidado, porque a veces matamos con la lengua. Y ahí ni nos preocupa. Y es un grave pecado. Estamos quitando la honra de la persona. Luego, el sexto, no cometerás actos impuros. Quiere decir ser fiel a tu cónyuge. Casado por la iglesia, con la bendición de Dios, con el sacramento del matrimonio. No tener relaciones sexuales antes del matrimonio sacramental. No ver pornografía y no usar anticonceptivos. Entonces, es bien importante estar atento en esto, porque muchas veces fallamos. El 7, no robarás. No tomar las pertenencias de otros sin su voluntad, sin su permiso. Hacer bien el trabajo, no desperdiciar el tiempo. Pagar salarios justos y no caer en la corrupción. Todo eso va en contra del mandamiento no robar. El 8, no darás falso testimonio ni mentirás. Siempre decir la verdad, no juzgar, no calumniar, no engañar ni hablar mal de los demás. El 9, no consentirás pensamientos ni deseos impuros. No desear al cónyuge del prójimo ni tener pensamientos que nos lleven a las relaciones sexuales antes o fuera del matrimonio. Y el 10, no codiciarás los bienes ajenos. No sentir envidia por los bienes de otros. Agradecer a Dios por lo que Él nos da. Bueno, ahí serían los 10 mandamientos de la ley de Dios para recordarlos y hacer una buena confesión. Y luego tenemos los 5 mandamientos de la iglesia, que son, el primero, oír la Santa Misa entera todos los domingos y fiestas de guardar, que sería como el tercer mandamiento de la ley de Dios, que es santificar las fiestas. El segundo, confesarse por lo menos una vez al año en peligro de muerte o si se va a comulgar. Entonces, confesarse por lo menos una vez al año. Si no lo hacemos, ya estamos cayendo en una falta, en un pecado contra el mandamiento, un mandamiento de la iglesia. Y yo digo, este sacramento que es importantísimo, que es el baño del alma, imagínense, solamente una vez al año es muy poco. Es como que yo me bañara físicamente una vez al año. Imagínense si nuestros pecados olieran así como huele nuestra mugre. Pues sería terrible. Teníamos todos oliendo mal. Tercero, comulgar por lo menos el domingo de resurrección. O sea, por lo menos comulgar una vez al año, pero hay que comulgar en estado de gracia, no en pecado. Entonces, si voy a comulgar, tengo que estar en estado de gracia. ¿Y cómo estoy en estado de gracia? Confesándome. Y luego, el 4, ayunar y abstenerse de carne cuando lo mande la iglesia. O sea, hacer el ayuno y abstinencia cuando lo manda la Santa Iglesia. El miércoles de ceniza y todos los viernes de cuaresma, y especialmente el Viernes Santo. Y por último, el 5, ayudar a la iglesia en sus necesidades. Esos serían los 5 mandamientos de la iglesia, que también podemos meditarlos a ver si hemos fallado o no. Y luego tenemos los pecados capitales. Para hacer una buena confesión, fijarnos en qué hemos caído si llevamos tanto tiempo en que no nos hemos confesado, pues ver los pecados capitales. Soberbia, que caemos fácilmente, mucho, todos. Pues tenemos que trabajarlo, tratando de esforzarnos en ser humildes. O sea, la soberbia es el pecado capital, la virtud es la humildad, que es la que debemos de trabajar. Luego, el pecado capital de ira. Y tenemos que trabajar la mansedumbre, la paciencia. Esa es la virtud. El pecado capital de gula, tenemos que trabajar la templanza. O sea, cuidarnos de no comer más ni beber más de lo que debemos. Luego, el pecado de lujuria. Practicar la virtud de la castidad. El pecado de pereza, que todo nos aflojere, que no hacemos nada y nada más estamos viendo televisión todo el día. Pues eso es pecado de pereza. Tenemos que trabajar la virtud de la diligencia. Estar activo haciendo cosas útiles en nuestra casa, en nuestra familia, según lo que cada quien le toca en su vida. Según lo que cada quien tiene en su que cumplir en su vida. Si soy casada, como esposa, como madre. Si soy religiosa, si soy según cada quien. Si trabajo en la escuela y soy maestra, hacer bien mi trabajo. Cada quien es lo que le corresponde. Luego, el pecado de envidia. Practicar la caridad. Y esto es muy importante, ser caritativos, ser misericordiosos. Y luego el pecado de avaricia, pecado capital de avaricia, trabajando la generosidad, compartiendo de nuestros bienes, materiales y espirituales. Todo lo que podamos, todo lo que Dios nos ha dado es para darlo a los demás y así llevar almas a Dios. Bueno, entonces ya meditando esto, ya sea los 10 mandamientos de la ley de Dios, los 5 mandamientos de la iglesia, los 7 pecados capitales y tratando de practicar las virtudes que se contraponen a esos pecados para que así vayamos dejando esa vida de pecado, ese pecado que tanto nos tiene atados, pues practicando esa virtud vamos a ir mejorando. Pero ahora veamos todo lo que Jesús nos dice a través de Faustina sobre la confesión, cómo Él nos espera en la confesión para perdonar nuestros pecados, este sacramento que Él instituyó. Dice Jesús en el diario Santa Faustina, en el párrafo 979, le dice a Faustina: ruega por las almas para que no tengan miedo de acercarse al tribunal de mi misericordia. No dejes de rogar por los pecadores. Tú sabes cuánto sus almas pesan sobre mi corazón. Alivia mi tristeza mortal. Prodiga mi misericordia. Y eso nos lo dice a cada uno de nosotros, que roguemos, que recemos para que las almas, las personas, los pecadores, no tengan miedo de acercarse al tribunal de la misericordia, que es el confesionario. Ahí es donde Jesús, nuestro Señor Jesucristo, nos espera a todos para perdonar nuestros pecados. Entonces nosotros podemos aconsejar a alguien, decirle: oye, puedes acercarte a la confesión, a lo mejor llevas mucho tiempo, no tengas miedo, Dios te está esperando. Sobre todo personas que están, que han cometido algún pecado grave, una falta grave y están en la cárcel, animarlos, diciéndoles que Jesús los quiere perdonar, que se acerquen a la confesión, que no tengan miedo, y rezar por ellos. Es muy importante nuestra oración por ellos, porque nuestras palabras quizás no les van a llegar, pero nuestra oración, Dios va a dar la gracia de tocar esa alma para su conversión a través de nuestra oración, de nuestro ayuno, de nuestro sacrificio. Entonces, por eso Jesús nos lo pide a través de Faustina, que roguemos, que recemos por las almas para que no tengan miedo de acercarse al tribunal de su misericordia. No dejes de rogar por los pecadores, o sea, de rezar por la conversión de ellos para que vuelvan a la confesión. Tú sabes cuánto sus almas pesan sobre mi corazón, así dice Jesús. ¿Cuánto sufre Él cada vez que un alma se aleja de Él y se aleja del corazón de Jesús y ya no quiere saber de Dios? Y quiere perseverar en el mal y mantenerse en el pecado. Y Jesús dice: alivia mi tristeza mortal, prodiga mi misericordia. Animar a las almas a que vuelvan a Dios, a hablarles del amor de Dios, de que Dios las ama con su miseria, pero que se acerquen a Él con un corazón humilde, arrepentido, a la confesión. Y Jesús los quiere perdonar, pero necesita que nosotros le ayudemos a llevar esas almas a Él con nuestras palabras, con nuestros buenos consejos, pero más que nada con nuestra oración. Jesús necesita, quiere la salvación de almas y necesita de nuestras oraciones para dar la gracia a la conversión de las almas. Vamos en un corte y continuaremos.
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7: Ya estamos de regreso, queridos hermanos, con nuestro tema del día de hoy, la confesión sana el alma. Y vamos a ver qué nos dice Jesús a través del diario de Santa Faustina Kowalska, esta religiosa polaca, en su diario de la Divina Misericordia. Dice en el párrafo 1448, esto que Jesús le dicta: escribe de mí misericordia, di a las almas que es en el tribunal de la misericordia donde han de buscar consuelo. Allí tienen lugar los milagros más grandes y se repiten incesantemente. Para obtener este milagro no hay que hacer una peregrinación lejana ni celebrar algunos ritos exteriores, sino que basta acercarse con fe a los pies de mi representante y confesarle con fe su miseria. Y el milagro de la misericordia de Dios se manifestará en toda su plenitud. Aunque un alma fuera como un cadáver descomponiéndose de tal manera que desde el punto de vista humano no existiera esperanza alguna de restauración y todo estuviese ya perdido, no es así para Dios. El milagro de la divina misericordia restaura esa alma en toda su plenitud. Oh infelices que no disfrutan de este milagro de la divina misericordia, lo pedirán en vano cuando sea demasiado tarde. O sea, aquí Jesús nos da este mensaje hermosísimo que Él nos espera a todos en el tribunal de la misericordia. Y ahí vamos a buscar consuelo para nuestra alma. El tribunal de la misericordia es el confesionario. Él dice que allí suceden los milagros más grandes y se repiten incesantemente. Porque hay un alma pecadora que está en pecado mortal, en la cual no reina Jesús, sino que reina el demonio. El momento de hacer una buena confesión y de recibir la absolución, el Espíritu Santo baja sobre esa alma y Jesús empieza a reinar en esa alma. Por eso es tan importante hacer una buena confesión y con el propósito de cambiar de vida, de enmendar la vida, no seguir en la vida de pecado. Y si uno vuelve a caer porque somos frágiles, no tener miedo, volver a la confesión, pero tener el propósito en el corazón de no seguir en esa vida de pecado. Eso es lo importante. Y decir todos los pecados y no quedarse con ellos, no guardarlos, no engañamos a Dios. Luego dice que para obtener este milagro no hay que hacer una peregrinación lejana ni celebrar ritos exteriores, sino que basta acercarse con fe a los pies de su representante y confesarle con fe su miseria. Y el milagro de la divina misericordia se manifestará en toda su plenitud. No hay que hacer nada extra de irse a peregrinaciones de lugares lejanos. No, no, no. Estos milagros suceden en el confesionario cuando nos acercamos con fe, confiando en Jesús, creyendo en su amor por nosotros, creyendo y sabiendo que nos quiere perdonar, creyendo en eso, confiando, teniendo fe en Dios. Y el milagro de divina misericordia se manifestará en toda su plenitud. O sea, confesando sin miedo nuestra miseria, nuestro pecado, no guardándonos nada. Y así Jesús nos colmará de bendiciones. Este milagro de su divina misericordia se manifestará en nuestra alma. O sea, Él perdonará nuestra alma a través del sacerdote y bajará la gracia del Espíritu Santo a reinar en nuestro corazón. Por lo tanto, Jesús va a empezar a reinar ese corazón que ya se arrepintió y se confesó y fue perdonado. Dice, aunque un alma fuera como un cadáver descomponiéndose de tal manera que desde el punto de vista humano no existiera esperanza alguna de restauración y todo estuviese ya perdido, no es así para Dios. El milagro de la divina misericordia restaura esa alma en toda su plenitud. O sea que aunque nosotros a los ojos humanos pensemos y digamos, no, es que ese es un hombre tan pecador, a lo mejor es un narcotraficante, es un asesino, ha hecho tantas cosas malas, y pensamos en nuestro interior, ese hombre no va a tener salvación. Pero no es así para Dios. Si ese hombre se arrepiente, aunque sea el peor pecador del mundo, se arrepiente de corazón y se acerca a la confesión y hace una buena confesión de vida, el milagro de la divina misericordia restaura esa alma. O sea, la restaura en su totalidad y la puede llevar por el camino de santidad si esa alma se lo permite y se mantiene fiel a Jesús. Entonces nosotros no podemos estar haciendo nuestros juicios humanos porque no sabemos cuáles son los juicios de Dios si un alma se arrepiente y vuelve a Él. Él dice que Él puede restaurar a cualquier alma, aunque sea el peor pecador, si esa alma se acerca a Él con un corazón humilde y arrepentido. Y se confiesa, es una buena confesión. Y nos dice al final Jesús, infelices que no disfrutan de este milagro de la divina misericordia, lo pedirán en vano cuando sea demasiado tarde. Porque el tiempo de misericordia es el tiempo de vida. El momento de la muerte es el momento de la justicia. Por lo tanto, si alguien en el momento de la muerte pide la confesión y no va a llegar a lo mejor a algún sacerdote, pues lo está pidiendo en vano. Porque no aprovechó el tiempo de vida. Por eso es tan importante hoy en día que tenemos vida, aprovechar la misericordia de Dios acercándonos a la confesión sin miedo, sabiendo que Jesús nos quiere perdonar, nos quiere llevar al cielo a todos, pero necesita que nosotros queramos ir al cielo y volver a Él. Queramos decirle, Jesús, perdóname, vuelvo contigo, quiero irme contigo, perdóname mi vida y acercarme a la confesión. De verdad es importantísimo aprovechar ahora porque hay tanta gente que está muriendo de distintas cosas, de enfermedades, de padecimientos, de infartos, por problemas de la naturaleza, por terremotos, por inundaciones. Entonces, nunca sabe nadie cuándo Dios la va a llamar a su presencia. Por lo tanto, es importantísimo estar preparado, todos estar preparados, porque nadie sabe en qué momento Jesús va a llamar a esa alma. Nos dice nuevamente Jesús a través de Faustina, en el párrafo 1469. Hoy me confesé con el capellán. Jesús me consoló a través de este sacerdote. Oh, madre mía, iglesia de Dios, tú eres la verdadera madre que comprende a sus hijos. Faustina se fue a confesar con el capellán de ahí del convento y Jesús la consoló a través de ese sacerdote. Por eso Jesús consuela nuestra alma cuando nosotros nos acercamos a la confesión y nos va sanando el alma. Y Faustina le da gracias a la Iglesia Católica porque solamente en la Santa Iglesia Católica existe el sacramento de la confesión, en ninguna otra religión. Solamente la religión católica. Y dice Faustina, qué bueno es que Jesús nos juzgue según nuestras conciencias y no según las habladurías y los juicios de los hombres. Muchas veces los juicios humanos son mucho más severos que los de Jesús. Y Él nos va a juzgar según sus juicios, según lo que Él conoce el corazón de cada persona, y no según las habladurías y juicios humanos. Para que nadie tenga miedo de acercarse a Dios, aunque le hagan creer que Él no, porque Jesús los está esperando a ellos. Jesús murió en la cruz para salvar a toda la humanidad, y especialmente a los más pecadores. Voy a decirnos Jesús sobre la confesión. En el párrafo 1602, cuando te acercas a la confesión, a esta fuente de mi misericordia, siempre fluye sobre tu alma la sangre y el agua, que brotó de mi corazón y ennoblece tu alma. Cada vez que vas a confesarte, sumérgete toda mi misericordia con gran confianza, para que pueda derramar sobre tu alma la generosidad de mi gracia. Cuando te acercas a la confesión, debes saber que yo mismo te espero en el confesionario, solo que estoy oculto en el sacerdote, pero yo mismo actúo en tu alma. Aquí la miseria del alma se encuentra con Dios de la misericordia. Di a las almas que de esta fuente de la misericordia, las almas sacan gracias exclusivamente con el recipiente de confianza. Si su confianza es grande, mi generosidad no conocerá límites. Los torrentes de mi gracia inundan a las almas humildes. Los soberbios permanecen siempre en pobreza y miseria, porque mi gracia se aleja de ellos, dirigiéndose hacia los humildes. Entonces nos vuelve a decir Jesús, nos explica más sobre la confesión. Nos dice que cuando nos acercamos a esta fuente de su misericordia, de su corazón, siempre fluye sobre nosotros, sobre nuestras almas, la sangre y el agua que brotaron de su corazón, y hace nuestra alma más noble. La quita, esa alma tan dura que tenemos, nos la va sanando y nos la va haciendo más humana, más noble, más alma, más semejante a Él. Cada vez que vamos a confesarnos, debemos sumergirnos todos en su misericordia, en su corazón, con gran confianza, sabiendo que Él nos quiere perdonar, para que Él pueda derramar sobre nuestras almas la generosidad de sus gracias, de sus regalos, de sus bendiciones. Nos quiere colmar de bendiciones, pero tenemos que abrir nuestro corazón a Él y arrepentirnos. Cuando te acercas a la confesión, nos dice, debemos saber que Él mismo nos espera en el confesionario, solo que Él está oculto en el sacerdote, pero Él mismo actúa en nuestra alma. No es el sacerdote quien nos confiesa, es Jesús en la persona del sacerdote. Y aquí la miseria del alma se encuentra con el Dios de la misericordia. O sea, nuestra miseria, nuestro pecado se encuentra con su corazón misericordioso. Y Él nos dice que digamos a todas las almas, a todas las personas, sobre todo a los pecadores, que de esta fuente de la misericordia, las almas sacan gracias exclusivamente con el recipiente de confianza. O sea, sacamos más bendiciones, obtenemos más bendiciones, más gracias, más regalos de parte de Dios para nosotros, si tenemos confianza en Jesús, si creemos en Él, si confiamos en su amor, si creemos de verdad que Él es Dios y que nos quiere ayudar y perdonar. Mientras más confiemos en Él, más bendiciones nos dará. Si nuestra confianza es grande, su generosidad no conocerá límites. O sea, mientras más confiemos en Él, más bendiciones nos va a dar. O sea, ¿qué estamos esperando? Por eso Jesús le decía a Faustina que firmara en la pintura, parte de abajo, Jesús en ti confío, para que siempre pusiéramos todas nuestras necesidades en Él. Él es Dios y Él todo lo puede, es omnipotente. Pero falta nuestra fe, creer en Él, en su poder, en su amor por nosotros. Y dice, los torrentes de su gracia inundan a las almas humildes, porque las almas humildes siempre se necesitan, se dan cuenta que son necesitadas de Dios. No son autosuficientes. Por eso el alma humilde siempre gana más, porque Dios la bendice mucho más. Los soberbios permanecen siempre en pobreza y miseria. Por eso el peor pecado capital es la soberbia. Y es la soberbia como fue Satanás. Luzbel, que era un ángel el más hermoso, él quiso ser como Dios, él ya no quiso seguir sirviendo ni adorando a Dios, quiso ser como Dios y cayó en el pecado de soberbia. Y nosotros cuando somos soberbios y nos sentimos autosuficientes y creemos que somos como dioses y nos idolatramos, estamos imitando al demonio. Esa es la verdad. Por eso los soberbios los despide sin nada, no les da ni una bendición, porque esas almas no se necesitan, no se creen necesitadas de Dios. Eso es lo grave. Entonces, por eso él dice, los soberbios permanecen siempre en pobreza y miseria, porque su gracia se aleja de ellos dirigiéndose hacia las almas humildes, hacia las almas que se reconocen pecadoras y se reconocen necesitadas del amor de Dios y del perdón de Dios. Luego, una vez Faustina escribe en su diario, en el párrafo 1677, dice, una vez cuando tenía cierta duda que se había despertado en mí poco antes de la Santa Comunión, de repente se presentó nuevamente el serafín con el Señor Jesús. Yo, sin embargo, pregunté al Señor Jesús y sin recibir la respuesta le dije al serafín, ¿me confesarás? Y él me contestó, ningún espíritu en el cielo tiene este poder. En ese mismo instante la Santa Hostia se posó en mis labios. Faustina, ustedes saben que estuvo enferma durante muchos años, enferma de tuberculosis y de eso murió. Y entonces en una ocasión ella tenía una duda y le estaba preguntando al don Jesús en su diálogo íntimo con Dios y se le apareció un serafín. Un serafín es un ángel de los coros celestiales, el más alto, ¿sí? Y él le traía la Sagrada Eucaristía. Pero Faustina le preguntó si él, si el serafín podía confesarla a ella. Y el serafín le dijo que no, que ningún espíritu del cielo podía dar este sacramento. Solamente los sacerdotes. Esto es para que tengamos la certeza que solamente Jesús le dio este poder a los sacerdotes de la Iglesia Católica para confesarnos, para perdonar nuestros pecados. Es una enseñanza para nosotros de saber lo importante y lo valioso que son los sacerdotes. Ningún espíritu en el cielo tiene este poder, le dijo el serafín. Entonces, para que nosotros sepamos, estemos conscientes de cuánto tenemos que rezar por los sacerdotes para que no caigan en las trampas de los demonios, porque necesitamos de su ayuda constante, porque solamente a través de ellos recibimos los sacramentos de la confesión y de la Eucaristía. Solamente a través de ellos, nadie más. Entonces recemos por ellos, sabiendo que solo Jesús utiliza a un sacerdote para darme el perdón de mis pecados, el perdón de nuestros pecados en el confesionario. Vamos a ir un corte y continuaremos.
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11: WhatsApp cobrará por cada mensaje a partir del 1 de octubre. Una nueva actualización de Meta anunció modificaciones en la forma en que se monetizan los mensajes enviados. Si quieres saber cuáles son los usuarios afectados, visita estrellado.mx. En medio de la polémica que aún rodea al proceso interno de Morena en Michoacán, Jesús Manuel Gamiño Álvarez, quien también participó en la contienda por la coordinación estatal, publicó en su cuenta de Facebook datos donde se aprecia que Torres Piña habría obtenido arriba del 23% en intención de voto, frente a un 12% de Raúl Morón y 11% de Fabiola Alaniz. El posicionamiento cobra relevancia después de que Celeste Asencio señalara que no hubo piso parejo. Debuta el mexicano Isaac del Toro en el Mundial de Ciclismo Montreal 2026 con un sexto lugar. El baja californiano logró colarse en las primeras posiciones de la prueba contrarreloj. Aunque el belga Remco Evenepoel se adueñó del oro, Isaac ya alista las piernas para la gran prueba de ruta este 27 de septiembre, dispuesto a mejorar su marca del año pasado y dar la gran sorpresa.
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12: Son las 3 de la tarde y 50 minutos.
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12: Son las 3 de la tarde y 52 minutos.
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7: Y estamos de regreso, queridos hermanos, con nuestro tema del día de hoy: la confesión sana el alma. Escribe Santa Faustina esto que le dicta Jesús en su diario. En el párrafo 1739, dice: escribe, hija mía, que para un alma arrepentida soy la misericordia misma. La más grande miseria de un alma no enciende mi ira, sino que mi corazón siente una gran misericordia por ella. O sea, cuando un alma se arrepiente, Jesús siempre la quiere perdonar. Él nos está esperando a todos. Él es nuestro Padre amoroso, que nos está esperando a todos nosotros que somos hijos rebeldes, y que tenemos que ser como ese hijo pródigo que regresó con el Padre a pedirle perdón. Porque Jesús nos está esperando a todos. Para un alma que se arrepiente, Él es la misericordia misma. Que nadie tenga miedo de Dios. Él dice que en la más grande miseria, o sea, el más grande pecador, no enciende su ira, Él no se enoja si ese pecador se arrepiente y le pide perdón. Por eso esto es un consuelo muy grande para todos nosotros los pecadores. Y para los más pecadores, mayor derecho tienen a confiar en la divina misericordia. Él dice que la más grande miseria de un alma no enciende su ira, o sea, él no se enoja, sino que su corazón siente una gran misericordia por esa alma, para que nadie tenga miedo de volver a Dios. Ese miedo lo infunde el demonio, para que no nos acerquemos a él. El demonio, recuerden, que nos quiere llevar al infierno, a todos, a la condenación eterna, donde él está, junto con la cantidad de demonios que cayeron. Ustedes recordarán cuando hubo una batalla en el cielo, antes de la creación de los seres humanos, hubo una batalla en el cielo entre los ángeles. Ángeles fieles a Dios, guiados por San Miguel Arcángel, eran 2/3 partes. Y ángeles rebeldes fue 1/3 parte de los ángeles que había en el cielo, guiados por Luzbel, Lucifer. Y fueron, obviamente, ganaron los ángeles fieles a Dios. Y Dios le dijo a San Miguel: arrójalos al infierno y a la tierra. Y entonces Lucifer, con todos los ángeles caídos o demonios, millones, nos odian a nosotros porque nosotros podemos llegar a ocupar el lugar en el cielo que ellos perdieron por su pecado de soberbia. Y por eso nos ponen trampas y tentaciones durante toda nuestra vida, para que no nos acerquemos a Dios, para que no volvamos a Dios, para que no obedezcamos los 10 mandamientos, para que seamos hijos rebeldes, soberbios, como Él. Por eso cada vez que caemos en la soberbia y no nos creemos pecadores y creemos que no necesitamos a Dios, lo estamos imitando a Él. Y eso es lo que Él quiere, hacernos creer que somos autosuficientes, que no necesitamos a Dios, y mucho menos arrepentirnos, porque Él quiere que sigamos en la soberbia y irse adueñando de nuestras almas a través de nuestros pecados. Como nos hemos alejado de la vida sacramental, de la confesión, de la Eucaristía, de la oración, del rezo del rosario. Ya no rezamos, ya no vamos a la Santa Misa, ya no cumplimos los 10 mandamientos y hacemos lo que se nos antoja, porque esa es la verdad, y nos creemos dueños de nuestra vida y de todo, y realmente el dueño de nuestra vida es Dios, porque Él es quien nos ha dado la vida, y quien nos da todo lo bueno en nuestra vida. Entonces, Él nos hace creer que somos dioses, ¿sí? Y nos hace idolatrarnos, y nos hace sentir que no necesitamos a Dios, y mucho menos su perdón. Y ahí es cuando nosotros vamos cayendo en nuestros pecados graves, y el demonio nos va atando con ataduras espirituales, con cadenas, para irse adueñando de nuestras almas y llevarnos a la condenación eterna donde Él está. Entonces, nuestra vida es una lucha espiritual entre el bien y el mal. Jesús nos llama a todos, nos quiere perdonar a todos y especialmente a los más pecadores. Su divina misericordia es para los más pecadores. Dios nos ama con nuestra miseria. Y mientras más miserable es un alma, más derecho tiene a confiar en el perdón de Dios, en el amor de Dios. Jesús lo quiere perdonar y lo llama a la confesión. Y el demonio, por otro lado, nos va poniendo esa trampa de hacernos creer que no y de tener miedo de Dios. Y decir, no necesito a Dios y tengo miedo, Él ya no me puede perdonar. Y pues esa es una trampa del demonio. Jesús siempre nos puede perdonar porque su infinita misericordia es infinita en comparación a mis pecados, aunque yo sea la peor pecadora del mundo. Y esto es para que nadie tenga miedo de acercarse a Dios. El miedo nos lo infunde el demonio. Entonces, tenemos que reaccionar y aprovechar este tiempo de cuaresma. Es tiempo de volver a Dios, de acercarnos a la confesión con un corazón contrito, humilde, arrepentido y saber que Jesús nos quiere perdonar a todos. Él quiere llenarnos de bendiciones. Él quiere perdonarnos.

y sacerdote, porque a lo mejor es más pecador que nosotros, no tenemos que analizarlo, ni juzgarlo, ni decir, no, es que no me gusta, ni nada. Ese juicio le toca a Jesús. Y Jesús será muy severo con los sacerdotes que han caído. Él será muy severo porque ellos han recibido muchos dones, por lo cual se les va a recibir a pedir muchos más frutos, mucho más que a nosotros. Nosotros debemos de rezar por ellos, para que sean buenos hijos de Dios. Pero no tenemos que analizar si nos gusta o no nos gusta y aceptar a Jesús que viene a través de ese sacerdote a perdonar nuestros pecados. En el momento de la confesión, Jesús se encuentra la persona, el sacerdote, es in persona Christi, y Él lo utiliza para perdonar nuestros pecados. Y ahí lo que necesitamos nosotros es ser humildes y decir nuestros pecados, abrir nuestro corazón humildemente, arrepentidos y con el propósito de cambiar, de enmendar nuestra vida. Y así Jesús nos colmará de bendiciones. Él dice: como te preparas en mi presencia, así te confiesas ante mí. El sacerdote es para mí solo una pantalla. Entonces debemos de prepararnos, hacer un buen examen de conciencia y decirlo al sacerdote, porque el sacerdote es una pantalla en la cual se encuentra Jesús en el momento de la confesión. Y no debemos analizar si nos gusta o no nos gusta el sacerdote. Él se está valiendo de ese sacerdote y debemos abrir nuestra alma al confesarnos como lo haríamos directamente con Jesús. Y así Él llenará nuestras almas con su luz, con su paz, y nos va a ir sanando el alma, ennobleciéndola. Todos necesitamos acercarnos a la confesión, tanto los buenos como los pecadores. Los buenos para perseverar en el bien, los pecadores para empezar a vivir en gracia de Dios, para volver a Dios, permitir que Jesús reine en su corazón y ya no estar viviendo en pecado mortal. Y vamos a leer por último este mensaje maravilloso que Jesús nos da a través de Faustina en su diario. Dice, en el párrafo 1728... escribe: soy santo tres veces santo y siento aversión por el menor pecado. No puedo amar al alma manchada por un pecado, pero cuando se arrepiente, entonces mi generosidad para ella no conoce límites. Mi misericordia la abraza y la justifica. Persigo a los pecadores con mi misericordia en todos sus caminos y mi corazón se alegra cuando ellos vuelven a mí. Olvido las amarguras que dieron a beber a mi corazón y me alegro de su retorno. Di a los pecadores que ninguno escapará de mis manos. Si huyen de mi corazón misericordioso, caerán en mis manos justas. Di a los pecadores que siempre los espero. Escucho atentamente latir de sus corazones para saber cuándo latirán para mí. Escribe que les hablo a través de los remordimientos de conciencia, a través de los fracasos y de los sufrimientos, a través de las tormentas y de los rayos. Hablo con la voz de la iglesia. Y si frustran todas mis gracias, me molesto con ellos dejándoles a sí mismos y les doy lo que desean. Entonces Jesús nos hace saber que Él es santo, tres veces santo. Y nos dice que siente aversión por el menor pecado. Y sobre todo, pues, si es un pecado mortal. O si es un pecado venial, pero hecho con la mala intención. Él dice que no puede amar al alma manchada por un pecado. Pero si se arrepiente, entonces su generosidad, su amor para esa alma no tiene límites. Esto es un llamado a la conversión, al arrepentimiento y a volver a Dios. Y así viviríamos todos felices y en paz. Porque Jesús estaría cuidando de nosotros, de cada uno de nosotros y de nuestras familias, si volviéramos a Él, y especialmente con la confesión, con este baño del alma. Él dice que su misericordia abraza y justifica a esa alma, persigue a los pecadores con su misericordia en todos sus caminos, y su corazón se alegra cuando ellos vuelven a Él. O sea, Jesús nos persigue a todos nosotros cuando no hemos vuelto a Él, cuando nos empecinamos en seguir en la soberbia, en el pecado, ofendiendo a Dios, sin cumplir los 10 mandamientos, hijos rebeldes como somos, y desobedientes, y malagradecidos. Pues cuando nos empecinamos en eso, Él nos sigue llamando y nos sigue buscando para ver cuándo volverá nuestra alma, nuestro corazón a Él. Él nos persigue con su misericordia en todos nuestros caminos, en toda nuestra vida. Y su corazón se alegra mucho cuando volvemos a Él. Hay fiesta en el cielo. Él olvida las amarguras que hemos dado a su corazón, que le hemos causado, el dolor tan grande, y se alegra de nuestro retorno. Por eso lo más importante es volver a Dios. Ya no pensar en lo pecador que hemos sido, es volver a Él mientras tenemos vida. Y le dice Faustina que le diga a todos los pecadores, y nos lo dice a nosotros, que nadie se escapará de sus manos. Él es todopoderoso y Él todo lo ve, es omnipresente. Él todo lo ve y todo lo sabe. Si huimos de su corazón misericordioso, caeremos en sus manos justas. El tiempo de vida es tiempo de misericordia, el momento de la muerte es el momento de la justicia. Aprovechemos ahora mientras tenemos vida. Y Él dice que le digamos a los pecadores que siempre nos espera, que escuche atentamente el latir de nuestros corazones para saber cuándo latiremos para Él. O sea, cuándo nuestro corazón latirá para Él. O sea, Él nos busca durante toda nuestra vida, esperando que nosotros volvamos a Él, volvamos nuestra mirada a Él, lo pongamos a Él como lo más importante en nuestra vida. Que nuestro corazón lata para Él,

0: es lo que Él quiere. Y así cambiaría nuestra vida por completo, mejoraría totalmente. Él dice que nos habla a través de los remordimientos de conciencia. La conciencia nos remuerde cuando hacemos algo mal y tenemos todavía que escucharla. Tenemos que vivir en silencio para escuchar nuestra conciencia y darnos cuenta en qué hemos caído. A través de los fracasos en nuestra vida y de los sufrimientos. Solamente así Jesús nos va llamando, porque si nosotros siempre estuviéramos con todo bien, con dinero, con salud, con familia, con todo, nadie se acordaría de Dios porque somos hijos malagradecidos, rebeldes y soberbios. Y solamente a través de los sufrimientos, de los problemas, situaciones difíciles en la vida, es cuando nos acordamos de Él. Por eso Él nos llama a través de todo esto. Nos llama a través de las tormentas y de los rayos. Nos habla con la voz de la iglesia. Y si frustramos todas sus gracias, todas sus llamadas, se molesta con nosotros y nos deja. Nos deja a nosotros mismos y nos da las cosas materiales que deseamos. Pero lo importante es volver a Él, porque lo importante es la vida eterna. No esta vida aquí en la tierra. La vida aquí en la tierra dura un instante. La vida eterna no tiene fin. Y por eso este llamado a la confesión, a este sacramento en el cual Jesús nos está esperando a todos y especialmente a los más pecadores, para perdonar nuestros pecados, para sanar nuestras almas, para consolarnos, para sumergirnos en su corazón misericordioso y llenarnos de gracias y de bendiciones. Aprovechemos este tiempo de Cuaresma para volver a Él, siempre confiando en su amor por nosotros. Aunque seamos los peores pecadores, Él siempre nos quiere perdonar. Y siempre digámosle, Jesús en ti confío, Jesús en ti confío, Jesús en ti confío.
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3: WhatsApp cobrará por cada mensaje a partir del 1 de octubre. Una nueva actualización de Meta anunció modificaciones en la forma en que se monetizan los mensajes enviados. Si quieres saber cuáles son los usuarios afectados, visita estrellado.mx. En medio de la polémica que aún rodea al proceso interno de Morena en Michoacán, Jesús Manuel Gamiño Álvarez, quien también participó en la contienda por la coordinación estatal, publicó en su cuenta de Facebook datos donde se aprecia que Torres Piña habría obtenido arriba del 23% en intención de voto, frente a un 12% de Raúl Morón y 11% de Fabiola Alaniz. El posicionamiento cobra relevancia después de que Celeste Asencio señalara que no hubo piso parejo. Debuta el mexicano Isaac del Toro en el Mundial de Ciclismo Montreal 2026 con un sexto lugar. El baja californiano logró colarse en las primeras posiciones de la prueba contrarreloj. Aunque el belga Remco Evenepoel se adueñó del oro, Isaac ya alista las piernas para la gran prueba de ruta este 27 de septiembre, dispuesto a mejorar su marca del año pasado y dar la gran sorpresa.
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6: 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Son las 4 de la tarde y 23 minutos.
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2: 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Son las 4 de la tarde y 34 minutos.
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9: Son las 4 de la tarde y 43 minutos.
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0: Son las 4 de la tarde y 44 minutos.
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2: 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Son las 4 de la tarde y 52 minutos.

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3: 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Son las 5 de la tarde y 3 minutos.

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1: Son las 5 de la tarde y 7 minutos.

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1: 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Son las 5 de la tarde y 20 minutos.
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4: Son las 5 de la tarde y 22 minutos.

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2: Son las 5 de la tarde y 36 minutos.

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6: 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Son las 5 de la tarde y 41 minutos.
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1: 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Son las 5 de la tarde y 56 minutos.